0: Y quisiéramos que la gracia de Dios nos alcance, pero a veces la fe no nos alcanza e impide la manifestación de Dios. Un consejo, una palabra de aliento para esas personas, ¿qué deben hacer? Díganos algo.
1: Yo creo, mire, lo que a mí me ha ayudado mucho y lo que yo puedo compartir es acordarnos siempre de la palabra de Dios. Acordarnos que Dios es real, que Dios es un Dios de poder, que es un Dios que nos mira, que es un Dios que no deja una oración en el vacío, y recordar los grandes milagros. Aquella mujer dice que escuchó hablar de Jesús. Y dice que no tenía un año, no tenía dos, tenía 12 años. Quiere decir que ella estaba esperando, que ella pasó su proceso, tuvo un proceso, pero ella escuchó hablar que Jesús iba a pasar por ese lugar. Y dice que ella fue, vamos a imaginarnos, ¿cómo fue ella? Ella no estaba, ella no tenía, tenía 12 años de flujo de sangre,
0: Sí.
1: 12 años. Yo me imagino a esta mujer, creo que sí, ya sin fuerzas, pálida.
0: Débil.
1: Tal vez delgada,
0: Pálida.
1: tal vez pasando por su mente, tal vez pasando por su mente, ¿cómo le voy a hacer? No tengo fuerzas. ¿Cómo le voy a hacer? La multitud no me deja, porque dice que era una multitud. Pero su fe era tan grande que me imagino que no sé, tuvo que aventar a alguna gente, tuvo que meterse por un lugarcito tan pequeño. Pero su fe era tan grande que dijo, voy a alcanzar. Si tan solo alcanzare, o sea, ella insistió sobre todas las cosas, insistió. Y su fe me imagino que iba creciendo cada momento que se acercaba a Jesús. Hasta el grado que llegó a Jesús y dijo, si tan solo tocar el borde.
0: Sí.
1: La insistencia y la fe.
0: Así mismo.
1: Hay que
0: Bueno.
1: insistir y pedirle y tener esa fe en Dios, que Él va a obrar. Que Él va a obrar y que Él es poderoso, o sea, su poder sigue intacto. Yo
0: Amén.
1: creo que la insistencia y la fe. Vamos a seguir orando, vamos a seguirle pidiendo a Dios y decirle, Señor, ten misericordia de mí, Bartimeo. Bartimeo dice que lo callaban y dice que él gritaba más fuerte porque él sabía que allí estaba su oportunidad, que él tenía que aprovechar a Jesús, que era el único que podía sanarlo de esa ceguera. Entonces vamos a decir, Señor, ten misericordia de mí, clamar como Bartimeo, seguir clamando como Bartimeo. Y alcanzó, hermana, alcanzó el milagro.
0: Gloria a
1: Vio
0: Dios. Así es que como ellos lo
1: la mujer,
0: alcanzaron, también nosotros podemos
1: exacto,
0: alcanzar.
1: sí, la mujer lo alcanzó, a pesar me imagino, de su debilidad. No dudo que no haya estado débil esa mujer,
0: No, yo
1: pero
0: me
1: alcanzó.
0: sí, yo me imagino que no solamente ella empujaba, a ella le empujaban. ¿Quién sabe si se cayó
1: Exacto.
0: cuántas veces? Porque dice que la
1: Sí, y se
0: multitud era
1: levantó
0: tremenda,
1: y me
0: grande.
1: imagino que la insistencia y la fe, ella sabía que tan solo con que lo alcanzara, en la
0: Amén.
1: vestidura del maestro, ella sabía que iba a ser sana, porque entonces, ¿por qué no lo logró? ¿Por qué insistió? ¿Por qué no le importó que la gente la aventara o no pudiera alcanzar ella?
0: Gloria al Señor. Cuánta bendición. Hermana, díganos en sus viajes, en sus recorridos, ¿ha hecho sanidades divinas? ¿Tiene algún testimonio de los resultados de esas sanidades? O de alguien que le haya compartido su testimonio, el por qué está en la iglesia.
1: De sanidad divina, gracias a Dios y para la gloria. Dios obra, Dios ha obrado. Dios es poderoso. Dios no avergüenza a sus hijos.
0: Gloria a Dios.
1: Somos, nunca nos vamos a sentir merecedores de su gracia, de su amor, nunca. No, no tenemos méritos, no tenemos méritos para ser merecedores, pero Él en su infinita misericordia no deja en vano la oración y su poder. Y dos personitas, una de ellas que iba a tener, que se le hizo la sanidad divina allá en Campeche, en un lugarcito que se llama, está cerca de Candelaria, se llama San José, pidió una sanidad divina y Dios manifestó el poder a través de la sanidad divina hasta la fecha. Ella iba a pasar por la cirugía y una vesícula, Antes de pasar por la cirugía, ya tenía también la orden para ir, pidió la sanidad y hasta la fecha de hoy, yo me vine, le hice la sanidad divina. Cuando yo regresé el próximo año, ella me dio el testimonio, hermana, no hubo necesidad hasta la fecha de hoy de que me realizaran la cirugía, para la gloria de Dios.
0: Hermana, ¿y ella era de la iglesia o apenas estaba
1: Ella
0: con?
1: sí. Sí, ella sí era de la iglesia.
0: Ah, okay, gloria a
1: Ella sí era
0: Dios.
1: de la iglesia.
0: Y Dios hizo este milagro hermoso. ¿O
1: Gracias
0: algo
1: a Dios.
0: más que se acuerde de sanidades que usted ha visto la gloria de Dios o le han testificado?
1: A mí también lo que recuerdo ahorita es de la hermanita, porque cuando esa fue por teléfono, cuando ella me habló, no, yo no la estaba viendo, pero al momento que ella está hablando, su voz se le está yendo, yo escucho que le falta aire para seguir contestando. Me dice, sí, sí estoy muy mala, yo quiero que me realice la sanidad divina, hermana Eva, por favor. Y sí, claro que sí, ella es jovencita. Y me dice, es que tengo el virus y no puedo, ya no puedo ni hablar. Yo la estoy escuchando. Yo la estoy escuchando que su voz se
0: Se
1: le
0: le está
1: quiebra, pero
0: yendo.
1: porque le falta la respiración. Y le realicé la sanidad divina por teléfono. Le dije, hija, era viernes, se la hice el viernes. Le dije, mañana, hija, antes de que se termine el día santificado, yo te voy a realizar otra sanidad divina. Y así fue. Le hice la primera el viernes, el sábado le hice la segunda sanidad divina y le dije, hija, Dios me dio el testimonio de que tú vas a sanar. Para la gloria de Dios, el domingo me dice, hermana, me siento perfectamente bien para la gloria de Dios.
0: Aleluya. ¿Quién fue ella, hermana?
1: Ella fue la hija del hermano, del hermanito que está en Campeche. Déjeme, se me olvidó el nombre ahorita. ¿Se acuerda del hermanito que Dios lo usa
0: Fidel.
1: para la sanidad divina? Fidel, es su hija de él.
0: Ah, la hija del hermano Fidel.
1: Su hija de él, así
0: Gloria al
1: es.
0: Señor. Qué
1: Su
0: bendición.
1: hijita.
0: Qué experiencias más bonitas, hermana. De verdad que agradecemos que nos comparta esas experiencias así tan buenas, interesantes, porque la verdad que eso ayuda a nuestra fe, a nuestra confianza en estos tiempos. ¿Cuántas personas están necesitadas de esa fe? Porque hay muchas enfermedades, hay diferentes situaciones que atravesar, pero qué lindo saber que nuestro Dios sigue siendo el mismo. Su poder no ha
1: Amén.
0: disminuido.
1: No, no. Sigue intacto.
0: Amén.
1: Sigue intacto.
0: Gloria al
1: Sigamos,
0: Señor.
1: insistamos, oremos y roguemos, supliquemos la bendición de Dios, la misericordia y Dios va a obrar.
0: Amén.
1: Para
0: Aleluya.
1: todo tiene un tiempo, vuelvo a lo mismo, y los procesos a veces son necesarios en nuestras vidas para ver el poder de Dios, para que se solarice nuestra fe, se aumente nuestra fe, y como le dijera, pero el poder de Dios sigue intacto.
0: Amén.
1: De que Dios es real, Dios es real. De que Dios
0: Aleluya.
1: es poderoso, Dios es poderoso.
0: Okay, hermana, y dígame, ¿tiene ya en mente otro viaje y para dónde va a ser? ¿Tiene idea o todavía no?
1: Sí, tengo pensado ahorita, si Dios nos concede, estamos pidiéndole a Dios, si es la voluntad de Dios, en unas 2 semanitas más estamos viendo si es el momento, si va a ser el momento o no. Sería igual ahora para allá, para Mérida. Mérida, Chetumal y Cancún.
0: Oh, wow, qué rico. Qué bendición.
1: Porque allí
0: Entonces,
1: en Chetumal hay un lugarcito que se llama Las Palomas y está iniciando ese lugarcito y me gustaría llevar avivamiento en ese lugar con unas hermanitas que Dios les ha dotado con una voz muy bella y dar unas buenas programaciones para darle la gloria a Dios. Y si hay alguna almita por ahí que Dios ya tiene pensado bendecir, pues queremos ir a esos lugarcitos.
0: Aleluya. Hermana, ¿y cuando usted fue a Puebla no vio a la hermana María Luisa?
1: Sí, la hermana María Luisa nos acompañó, fuimos a Xalapa, Veracruz, ahí nos tocó predicar, hicimos sanidad divina, y ella nos acompañó a Xalapa, Veracruz, y cantó ahí en Xalapa, la hermana María Luisa.
0: Qué bendición, qué lindo. No, pues imagínese, si va la hermana María Luisa, ya se armó la fiesta. en grande.
1: Sí, ella se animó a ir y me dijo, hermana, yo quiero ir con usted. Ahora que estuvimos allí en Puebla esperando el pasaporte de nuestra compañera, le dije, hermana, vamos a visitar Jalapa, quiere el pasaporte de nuestra compañera. Le dije, hermana, vamos a visitar Jalapa, quiere. Claro que sí, hermanita, nos la llevamos y cantó allí.

0: Nadie puede parar a Dios cuando Dios tiene algo.
1: Amén, así
0: Entonces
1: mismo.
0: sentimos que no era la voluntad, porque sí fue un poquito pesado, porque todo el movimiento allá fue en autobús y fue en carrito. Y
1: Oh,
0: estaban
1: sí.
0: las jornadas fueron un poquito larguitas y fue muy rapidito de un lugar a otro, movernos de un lugar a otro.
1: Claro. No, pues Dios sabe todas las cosas. Pues bueno,
0: Sí.
1: hermanita, nos ha dado mucho gusto. ¿Algo más que nos quiera añadir a estas experiencias misioneras?
0: No, nada más que sigamos confiando en Dios. Dios tiene algo especial para cada persona. Insistamos en suplicarle a Dios por nuestra necesidad, ya sea enfermedad, ya sea algún problema. Yo lo único que puedo decirles es que Dios es un Dios real y es un Dios que nos escucha. Ahora que mi hijo tuvo un proceso, que pasamos un proceso con él en el mes de noviembre del año pasado, que la verdad nunca me imaginé yo pasar por este proceso de mi hijo, que bueno, rapidito así, no
1: Sí,
0: voy a entrar en
1: diga.
0: tantos detalles, porque aquí lo malo que quiero que sea relieve, que sea como que sea sal, que sobresalga, es que el poder de Dios es lo que quiero que salga,
1: Amén.
0: y que tengan fe, porque yo tuve fe, yo confié en Dios y Dios hizo la obra.
1: Gloria a Dios.
0: Mi hijo tuvo que pisar la cárcel. Yo nunca me imaginé, tenía su récord limpio,
1: Sí.
0: nunca había pisado, nunca, no había tenido ninguna cosa mala que la llevara a ese lugar. Y es mi único hijo, y cuando uno se imagina, cuando tú no te imaginas algo así, lo sientes, lo
1: Claro.
0: sientes. Dije, Dios mío, hubo un momento que el enemigo quiso robar el gozo, la paz que Dios me da, que Dios da, y le dije yo, no, Señor, este gozo y esta paz usted me la dio y el enemigo no me la puede quitar.
1: Aleluya.
0: Vimos como que las puertas se cerraron, como que
1: Sí.
0: no había salida. Mi esposo entró, se desesperó también, dijo, ¿qué vamos a hacer, mi hijo? ¿Cuánto va a estar ahí? Yo le decía, cálmate, Dios tiene el control. Pero
1: Amén.
0: es que yo veo cada vez diferente, Dios tiene el control. Aún en medio de la tormenta, dice la alabanza, hay paz, debe de haber paz.
1: Aleluya.
0: Porque vamos a acordarnos cuando Pedro caminó por esas aguas,
1: Ajá.
0: hubo en él desesperación por un momento, pero aún allí pudo haber paz.
1: Aleluya.
0: Cuando mi hijo dijo, fue llevado ante el juez, y el juez negó la salida bajo fianza,
1: Sí.
0: una fianza alta, porque las fianzas son altas aquí, y se la negó, y seguimos orando, seguimos
1: Ay, ay, ay.
0: ayunando, seguimos orando. Hubo personitas que me ayudaron a orar, a ayunar, nos unimos confiando en Dios. La segunda vez se llevó ante el juez, y el juez era un corazón un poco duro, y cumpliendo con lo que él le toca cumplir, obviamente, ¿verdad? Y se la volvió a negar.
1: Ay,
0: Y
1: Dios.
0: dije, Señor, Señor, yo sé que tú vas a hacer la obra, no sé cuándo, no sé a qué horas, pero lo que sí te pido es que obres también en el corazón de mi hijo. Y dice, mamá, yo estoy ayunando aquí dentro donde yo estoy pidiéndole a Dios. Y digo, sí, mi hijito, pídele a Dios que Dios va a hacer la obra. Y en la tercera, ya por tercera, ya era la última. Dije, mami, mañana ya me toca a las 10:30 de la mañana. Sí, hijo, primeramente Dios va a orar, pidiéndole a Dios, cuando él me habla, me dice, mamá, ya el juez dio la orden para bajo fianza. Fueron 21 días, hermana, desde el día, primer día que mi hijo entró allí, no dejé de orar, no dejé de ayunar, día, terminaba un ayuno y otro ayuno y otro ayuno, y la mera verdad es tanta tu necesidad que no sientes, lo único que sí, lo que quieres es la misericordia de Dios.
1: Gloria
0: Como
1: a
0: esta
1: Dios.
0: mujer, como repito, esta mujer, creo sentir que ella, su necesidad era más que no sintió su debilidad.
1: Claro.
0: Y gracias a Dios y para la gloria de Dios, otorgó la bajo fianza, pero fueron 21 días de incertidumbre,
1: De
0: 21
1: angustia.
0: días, pero al mismo tiempo sentí paz, sentí calma.
1: Aleluya.
0: Confié que Dios iba a obrar y Dios obró para la gloria de Dios. Y
1: Amén.
0: Dios obró y gracias a Dios, ahorita ya está todo tranquilo, está todo bien, gracias a Dios. Y él hizo una promesa que está tratando de cumplir.

0: seguirla. Y gracias a Dios, hasta ahorita Dios le ha ayudado. Y la gloria sea para nuestro Dios. Quiero ya dar a entender que son procesos, pero Dios no nos abandona, hermanitos. No nos abandona.
1: Amén.
0: Y
1: Y
0: son
1: que Dios
0: procesos que
1: llama de
0: Dios.
1: diferentes maneras,
0: Amén,
1: hermana.
0: amén.
1: Porque
0: Así
1: yo
0: es.
1: creo que su hijo, a lo poquito que yo lo conocí cuando fui para allá, la verdad que me admiré mucho. El abrir la puerta de su casa, que entre una desconocida, que le brinde una cena. Bueno, yo me quedé impactada que yo creía que él era de la iglesia, de ver esa comprensión. Son unas personas especiales, no solo él,
0: Amén.
1: su esposa también,
0: Gracias
1: las
0: a Dios.
1: niñas, brindarme un cuarto. Bueno, todo eso yo me quedé bien impresionada y dije, mira, muchachos americanos y bien amables, bien atentos, que yo creía que era del cuerpo de Cristo. Y no dudo que Dios tenga algo especial, porque no, las cosas no pasan nada más porque sí, Dios
0: No,
1: tiene un
0: no.
1: motivo para sus hijos.
0: Dios inicia un plan para cada persona y Dios no lo deja a medias, Dios lo
1: Amén.
0: termina.
1: Pues hermanita, cuántas bendiciones, qué alegría y qué dicha. Le vamos a pedir que nos haga una oración porque tenemos
0: Amén.
1: a muchos enfermos, hay muchos niños necesitados de sanidad, jovencitos, tenemos un jovencito y personas adultas, su vista necesita, él se llama Alan Ramos, que Dios tenga misericordia de él, de su vista, porque tiene problemas. Entonces también hay cáncer, hay cuántas enfermedades que podríamos mencionar. Está el nieto de la hermana Elizabeth Sharp, que está en recuperación de un terrible accidente, y estamos pidiendo siempre a Dios por él y por cuántos enfermos que necesitan el auxilio de Dios y otros que enfrentan problemas. Puede ser como ya se dijo, la cárcel o drogas, diferentes situaciones. Que Dios en su bondad bendiga a las familias y a todas nos dé la sabiduría para buscar el mejor camino que es Jesucristo. Y si Él place de sanar, aleluya. Entonces le pedimos de favor que nos eleve a Dios en oración.
0: Amén, gloria a Dios. Vamos a orar
1: Amén.
0: en el nombre del Señor. Bendito Dios, Creador del cielo y de la tierra.
1: Gloria.
0: Humillada y arrepentida, Padre mío, me encuentro delante de ti. Perdona mis faltas, mis errores. Límpiame, Jesús. Que nada impida que mi oración sea elevada al trono de tu gracia. Te damos toda honra y te damos toda gloria, mi Señor. En este día maravilloso, tú tienes un momento, tú tienes un día, tú tienes un segundo, Señor, para nuestras vidas. Venimos ante ti, Padre mío, para rogar y suplicar por todas esas almas necesitadas, unos de enfermedad, otros de problemas, Señor, otros tras de los matrimonios, otros tras de sus hijos fuera, Señor,
1: Ten
0: de tu redil, Padre mío, unos tal vez con la vista, mi Señor, otros teniendo problemas de órganos fallados, Padre mío, pero tú que eres un Dios de amor, que eres un Dios de misericordia, tú que eres el mejor amigo, eres el mejor abogado, eres el mejor doctor, mi Señor,
1: Aleluya.
0: venimos ante ti para que tú en tu inmensa misericordia inclines tu oído santo, mi Señor, y atiendas a la súplica de cada uno de nuestros hermanos. Tú conoces su proceso, tú conoces su necesidad, tú conoces su enfermedad, mi Señor, pero tú, Padre mío, en tu inmensa misericordia, obrarás para gloria tuya, mi
1: Aleluya,
0: Señor. Si hay
1: gloria a
0: alguien
1: Dios.
0: que le ha faltado la fe, alguien que ha dudado de tu poder, Señor, sea reprendido en tu nombre poderoso y haya una fe gigante, una fe sólida,
1: Aleluya.
0: una fe, Señor, que pueda confiar que tú eres real, que tú eres ese médico que necesitamos, ese médico que no necesita hacer una radiografía. No necesita un bisturí para
1: Gloria a
0: obrar
1: Dios.
0: poderosamente, Solamente con decir la palabra y allí está el poder suficiente para restaurar, para generar, para hacer órganos nuevos, mi Señor. Permite que ellos crean que tú eres el santo, el poderoso y que tú obrarás conforme a la misericordia y conforme a su fe, Padre mío. Ayúdales, Padre Santo, que no sientan desamparo, que sientan tu abrigo, que sientan tu protección, que sientan que tú, Señor, nunca los has dejado y no has dejado sus oraciones, sus lágrimas en el vacío. No, mi Señor, porque tú no eres un Dios que miente, tú eres un Dios que promete y cumple, mi Señor. Tú eres un Dios real, Padre mío. Yo no conozco su necesidad, yo no conozco su enfermedad, pero tú sí, mi Señor. Extiende esa mano poderosa y derrama de un bálsamo divino desde su cabeza hasta sus pies y toda enfermedad sea reprendida en tu nombre poderoso, mi Señor amado. Tú no dejas a nadie avergonzado. No tenemos méritos propios, sino tu misericordia nos hace aptos ante tu presencia. Hoy es el momento, Señor, que tú obrarás para gloria tuya, mi Señor. Hoy alguien, Señor, va a sentir tu presencia, porque tú tienes algo especial para ellos, mi Señor. Ayúdales, Padre Santo, levántalos para gloria tuya, mi Señor, porque tú sigues siendo real. Tú existes, tú eres más que poderoso, Padre mío, y este día tú solo tenías en tu memoria para levantar a alguien caído, Señor. Si hay alguien, Padre Santo, que se ha sentido olvidado, no, mi Señor, yo sé que tú no los has olvidado. A todos nos llevas en tu mente, Padre Celestial, porque tú eres ese Dios todopoderoso. En tus manos los pongo, mi Señor amado, para que en tu inmensa misericordia, Padre Santo, puedas obrar para gloria tuya, Padre Celestial. En el nombre poderoso de Cristo Jesús, te lo he suplicado. Amén.
1: Amén. Gloria. Gloria a Dios. Gracias, mi hermanita, por haberse contactado con nosotros. Que Dios le bendiga. Y ya, si desea despedirse de la audiencia, decir lo que usted guste.
0: Amén, gloria a Dios. Bien, la gloria sea para nuestro Dios. Gracias por esta oportunidad, hermanita, que me concede de poder dar el testimonio y honrar el nombre de Dios. Amado hermano, créalo, créalo en su corazón que Dios obrará. Dios les bendiga a todos de una manera muy especial.
1: Amén. Bueno, pues gloria a Dios. Gracias, hermana Eva, y que tenga un feliz día.
0: Amén. Bendiciones.

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0: Gloria a Dios, con mucho gusto damos la bienvenida a nuestra hermana Eva Gallegos para que nos aclare esta confusión que nosotros tenemos acerca de los que recibieron. Y ella nos dirá sus seres queridos son y la presentamos con gusto. Bienvenida, hermana Eva, algo improvisado, pero nos da mucha alegría tenerla aquí con nosotros, que usted, a pesar que no teníamos un acuerdo, contestó nuestra llamada. Y entonces, aclárenos la situación acerca de su familia, que fueron bendecidos por la gracia de Dios, porque no se decidían a dar el paso, pero gloria a Dios, se logró.
1: Al principio no querían ellos, no sé si a lo mejor como miedo tenían de poder dar un paso más, de poder pedir la bendición de Dios, pero ya al último Dios fue trabajando en sus corazones y decidieron entrar a los cultos de espera. Se les explicó del Espíritu Santo, que es importante, es el que cambia, el que transforma, el que nos ayuda, y nos miramos muy entusiasmados a los dos, y pues gracias a Dios para nosotros es una gran victoria para la congregación, tanto para el pastor como para mí, porque pues son mis sobrinos, y no sé si le comenté que la mayoría de los que vienen a la que pertenece a la congregación y visitas toda la familia de nosotros.
0: Gloria a Dios.
1: Y yo glorificaba a Dios por ello.
0: Ajá.
1: Por ello. Y anhelábamos un lugarcito porque teníamos, como se mencionó allí, 10 años haciendo los cultos en una salita. Ya no cabíamos en la salita. Cuando llegaban las visitas, ya éramos 25, 26 en la visita. Porque realmente la congregación no es grande, pero las visitas, gracias a Dios, sí son bastantitos.
0: Gloria.
1: Ahorita somos 3 misioneros y eran 2, una brigada de luz y 2 miembros.
0: Uh-huh.
1: Y hoy, a partir de este sábado, pues somos 3 misioneros y 4 brigadas de luz. Ya no hay miembros nomás.
0: Gloria a Dios.
1: Y ahora vamos a ser 3 misioneros y 4 brigadas de luz.
0: Aleluya.
1: El matrimonio tenía 4 años fuera de la iglesia.
0: Oh, oh.
1: 4 años y ellos fueron al culto una semana antes.
0: Ajá.
1: Y allí sintieron, Dios les dio el deseo de volverse a bautizar una semana antes.
0: Gloria a Dios.
1: Se bautizaron apenas el miércoles, decidieron el miércoles, que también lo anunciamos, lo pusimos en Facebook, todo eso viene en la página de la iglesia.
0: Sí.
1: Eso viene en la página. Y gracias a Dios que Dios los volvió a levantar. Yo les decía a ellos, Dios les ama, muchachos. Dios les ama de una manera especial, porque a mí me tocó ver, ahora que viajé a México, una jovencita viajó a 3 lugares, participó a más de 12 cultos de espera.
0: Uh-huh.
1: Y no recibió.
0: Ay,
1: no
0: sí.
1: Recibió.
0: Así pasa.
1: Y ustedes, le digo, Dios les ama. Apenas se bautizaron el martes y hoy ya son ungidos.
0: Gloria a Dios.
1: Por eso siento que yo sé que Dios ama a todos, pero
0: amén.
1: Siento que Dios tiene algo especial para mi familia.
0: Amén. Padre de
1: porque
0: huérfanos,
1: todavía nos faltan
0: de viuda.
1: Familiares.
0: Perdón.
1: Así es.
0: Sí. Hermana, y dígame una cosa. Sí, bueno, quisiera preguntarle tantas cosas, pero el niño, ese niño es calladito, ¿no?
1: Sí, hermanita.
0: Pero
1: sí,
0: Dios
1: sí.
0: En su bondad le dio de su gracia y de su amor. Y bueno,
1: sí.
0: Qué bendición, qué alegría. Probablemente tenga que ver el haberse quedado solo tan niño, el no querer hablar, pero Dios, porque a mí me compartieron un poquito de su testimonio en los
1: sí.
0: cultos de espera, cómo Dios se manifestó y habló por medio de otros a su favor.
1: Sí.
0: ¿Puede decirnos
1: por
0: algo?
1: Medio de su pastora.
0: Ajá.
1: Por medio de su pastora y de la hermana Lisa.
0: Amén, gloria al Señor. El Señor hizo esa bendita obra y bueno, pues ya rescatados. Y había un esperante más, hermana. ¿Quién es ese
1: sí.
0: esperante que nos encantó? A mí me encantó
1: familiar.
0: Ir con el gozo que canta.
1: Sí, también es mi papito, es familiar, es mi papito.
0: ¡Wow!
1: Mi papá tiene 85 años, 85.
0: ¿Y qué tiempo tiene que él se bautizó?
1: Él apenas se bautizó el domingo.
0: Ah.
1: Ayer hizo 8 días.
0: Ajá.
1: También apenas el domingo hizo, apenas ayer,
0: uh-huh.
1: domingo hizo 8 días que se bautizó.
0: Ay, ay, ay, y qué bendición, porque sí lo escuché cantar, con qué gozo, con qué convicción, qué alegría, de verdad que les felicitamos, porque
1: Amén.
0: son tremendos guerreros. Yo no le conozco tanto, pero sí le conozco, creo que a usted más que a los pastores. Por medio de usted he conocido a los pastores que de verdad les felicitamos. Porque esa obra maravillosa que están realizando, atreverse a rentar un lugar cuando son tan poquitos, no es fácil. Pero los
1: No.
0: que aman a Dios van por la fe y Dios los bendiga y que en todo la misericordia de Dios se siga manifestando. Y como dijo la pastora, que ese lugarcito se llene de miembros para gloria de
1: Amén.
0: Dios. Es nuestra
1: Amén.
0: oración y nuestro ferviente deseo. Y bueno, entonces me gustaría ver si en otra oportunidad tenemos para platicar un poquito más acerca de tantos testimonios, porque ya he oído que va y viene para México y yo acá lamentándome me quedo. Y yo digo, porque no sé, bueno, por Ever Junior yo oigo de usted, le pregunto luego a él. Y la hermana Eva, no, pues que anda en México, que se fue a México, ¿cómo es posible? Pero bueno, es usted una tremenda
1: Sí,
0: guerrera.
1: hay un testimonio muy bonito después que tengamos chancita, muy bonito en El Salvador, Aceituno, El Salvador. Ahora que fuimos por allá en Aceituno, Dios tocó unas almas para gloria de su nombre. Hay un testimonio ahí, ahora que fuimos para allá.
0: Bueno, pues ya denos lo mejor, hermana.
1: Rapidito,
0: Sí,
1: rapidito se los voy a dar.
0: sí.
1: Ahora que Dios nos permitió, fuimos a tres lugarcitos, Guatemala, El Salvador y Honduras. Ahí en El Salvador, Dios, en su inmensa misericordia, pudo, como en esa programación, cuando llegamos allí en ese lugar, pues es nuevo, yo no conozco, ellos no me conocen, yo no los conozco. Y gracias a Dios nos recibieron de una manera especial. Les dio mucho gusto ver a unas misioneras. Ellos no, ellos unas personitas como más de 8 o 10 personas no habían visto a misioneras llegar a ese lugar. Fuimos una de las primeras misioneras que nos conocieron. Ellos sí conocían, pero con lo que me tocó a mí platicar, ellos, esa familia, no conocían a misioneras. Y cuando llegamos a ese lugar, me tocó a mí predicar, y yo tenía un mensaje, pero antes, cuando me anunciaron para predicar, Dios me dio otro que yo ya tenía. Dije, bueno, si Dios me lo dio, bueno, lo voy a compartir. Entre ese testimonio, yo tenía cuando Dios hizo la obra y me sanó de la anemia. No sé si se acuerda que lo testifiqué. Yo casi no uso ese testimonio, al menos que Dios no me dé la confirmación para que yo lo comparta.
0: Sí.
1: Y ese día compartí mi testimonio de cómo Dios obró en mi vida, de cómo yo fui sana de la anemia, ya a punto de ser leucemia. Cuando yo estoy relatando el testimonio y el poder de Dios que hizo en mí, cuando me sanó y todo eso, cuando Dios me da la inspiración de compartir ese testimonio, allí había una personita, yo no sabía que ahí había una personita que estaba enferma también de anemia. Dice que cuando ella escuchó que yo estaba relatando mi testimonio, cómo Dios había obrado en mí, que ella empezó a sentir algo en ella.
0: Gloria a Dios.
1: Y dijo, cuando ella termine de predicar, yo quiero que me haga la sanidad divina.
0: Aleluya.
1: Cuando yo terminé de predicar, sentí el deseo de hacer sanidad divina. Yo no sabía de ella, ni ella sabía de mí.
0: Claro.
1: Dios me da el sentir, Dios me da a través de su Espíritu Santo, y hacemos una oración llamando a los que están enfermos y los que no, y así como lo que se hace el llamado. Y allí hago la sanidad divina. Cuando yo empiezo a hacer sanidad divina en general, porque no uno por uno,
0: claro.
1: No uno por uno, yo presento y digo, Dios mío, y yo le digo a ellos, no hay necesidad, porque aquí el que va a hacer la obra va a ser Dios.
0: Amén.
1: Si usted tiene fe, pídale al Señor, Él está aquí y va a obrar en su corazón si usted tiene fe.
0: Amén.
1: Pero yo sentía el testimonio, yo estoy hablando y Dios me está dando las palabras. Cuando yo hago la sanidad, yo siento algo, yo siento que alguien de ahí, no sabía yo todavía quién ni nada. Cuando ya terminamos de hacer la sanidad, nos despedimos y todo, viene ella con su pastor y le dice, hermano, yo quiero que la hermana me haga la sanidad. Y le dice la hermana, es que la hermana ya hizo sanidad. No, dice, yo quiero que ella me la haga a mí nomás, dice.
0: Ay, ay.
1: Entonces ya viene la jovencita, viene la joven y me pide, digo, sí, claro que sí. Cuando estamos orando, ella no me, estamos orando, pidiéndole a Dios y todo. Cuando terminamos de orar, me dice, hermana, dice, ¿usted puso algo sobre mi cabeza? Le digo, no, nomás mis manos. Y estaba dando el testimonio que ella sintió algo, que alguien le puso algo en su cabeza.
0: Gloria.
1: Y empezó a sentir algo en todo su cuerpo.
0: Aleluya.
1: Le digo, hermana, si usted le pidió a Dios con fe, ha sido Dios en su vida. Porque aquí nosotros nomás somos un instrumento, pero la obra la hace Dios. Y si usted lo cree, usted va a ser sanada. Ella no estaba en la iglesia, ella estaba de como visita.
0: Okay.
1: La semana pasada me acaban de decir que ya fue bautizada, la bautizaron.
0: Gloria a Dios.
1: Ya fue, eso fue hace un mes que estuvimos por ahí en Aceitún.
0: Ay, hermana.
1: El Salvador.
0: Mire qué tremendo. Pero entonces sí hay iglesia de nosotros en ese lugar.
1: Sí, hermanita, sí hay en Aceituna. Aceituna es una como provincia.
0: Oh.
1: Que está retiradito del Salvador. El Salvador, que es la capital.
0: Ajá.
1: Sí.
0: Bueno,
1: y
0: pues.
1: Este, y yo, y eso es lo que quería contar para la gloria de Dios. Dios obrando en la vida de todo aquel que cree.
0: Amén. Hermana, ¿qué le parece si usted nos dice, nos cuenta un poquito más mañana? ¿Le gustaría o podría?
1: Amén, sí, claro que sí.
0: Entonces
1: Claro que
0: mañana
1: sí.
0: Le contactamos porque esto se puso buenísimo. Ya me
1: Amén, gloria a
0: imaginaba.
1: Dios.
0: Ya
1: Gloria
0: me
1: a Dios.
0: imaginaba y el tiempo hoy ya se nos fue, pero mañana con la ayuda de Dios, entonces le doy la llamadita para que usted nos
1: Amén.
0: cuente de ese recorrido y también nos gustaría que así ¿cómo diré? Bien explicadito, nos cuente su testimonio, cómo Dios la sanó de esa enfermedad. Y no sabemos quiénes se han beneficiado y qué
1: amén,
0: lindo saber
1: amén,
0: que nuestro
1: gloria a
0: Dios
1: Dios.
0: sigue haciendo milagros.
1: Claro que sí, en el nombre del Señor, claro que sí. Dice, Dios sigue haciendo milagros y está intacto, su poder está intacto y para todo aquel que cree puede ser sano.
0: Aleluya. Gracias por su tiempo. Dios le bendiga.
1: Amén. Bendiciones.
0: Amén. Hasta luego.
1: Hasta luego.
0: Gloria al Señor. ¿Qué les parece nuestra hermana Eva compartiéndonos su testimonio, su impresión de lo que vivieron allá en Laredo, Texas? Y un poquito más que no nos imaginábamos. Yo no sabía que ella había llegado hasta Centroamérica, pero esta hermana siempre, ella anda predicando el mensaje de amor, le encanta. Bueno, así es que mañana, si Dios quiere, ¿qué les parece? Y bueno, gloria a Dios, aquellos que perseveran aquí con nosotros, que pudieron disfrutar de este testimonio que sinceramente no lo teníamos previsto, pero que el nombre de nuestro Dios siga siendo glorificado.

Te daré lo mejor, Señor, porque he sido creado para darte adoración, para alabarte.

Al fin estás entendiendo. Una vez él contesta que sí y otras veces te deja en holos, en espera.

Señor, hoy clamamos a ti. Tú eres el único que puedes abrir el mar en dos y dejarnos pasar a la tierra que fluye leche y miel. Oye nuestra oración hoy, Señor.

Él nos ha amado con amor eterno. Él nos ha amado con amor eterno. Recibe toda la adoración, Señor.

alcanzados por su amor. Hemos sido alcanzados por su misericordia. Un aplauso a nuestro Dios.

narcissism. Gloria al Señor.

clamamos a ti. Tú eres el único que puedes abrir el mar en dos y dejarnos pasar a la tierra que fluye leche y miel. Oye nuestra oración hoy, Señor.

No se canse de alabarle.

Las tierras de un hombre rico habían producido mucho. Y él pensaba diciendo, ¿qué haré? Porque no tengo dónde guardar mis frutos. Y dijo, esto haré. Derribaré mis alfolíes y los haré mayores. Y allí guardaré todos mis frutos y mis bienes. Y diré a mi alma, muchos bienes tienes, para muchos años. Descansa. Come. Bebe. Diviértete. Pero le dijo Dios, necio, esta noche van a pedir tu alma. Y lo que tú has guardado, ¿de quién será? Así es el que hace para sí tesoro, pero rico no es para con Dios. Por tanto os digo, no os afanéis por vuestra vida, ¿qué comeréis? Ni por el cuerpo, ¿qué vestiréis? La vida es más que la comida, y el cuerpo más que el vestido. Considerad los cuervos, que no siembran ni siegan, que no tienen almacén ni alfolí, y Dios los alimenta. ¿Cuánto más valéis vosotros que las aves? ¿Y quién de vosotros podrá con afanarse añadir a su estatura un codo? Pues si no podéis hacer aún lo que es menos, ¿por qué os preocupáis por lo demás? Considerad los lirios, cómo crecen. No trabajan ni hilan, pero os digo que ni aun Salomón, con toda su gloria, se vistió como uno de ellos. Y si así viste Dios la hierba que hoy está en el campo y mañana es echada al horno, ¿cuánto más a vosotros, hombres de poca fe? No os preocupéis por lo que habéis de comer, ni por lo que habéis de beber, ni estéis en ansiosa inquietud. Porque todas estas cosas busca la gente del mundo, pero vuestro Padre sabe que necesitáis estas cosas. Mas buscad el reino de Dios. Y todo esto os será añadido. No temáis, pequeño rebaño, porque al Padre le ha complacido daros el reino. Vended lo que poseéis y dad limosna. Haceos bolsas que no se envejezcan, tesoro en los cielos que nunca se agote, donde el ladrón no llega ni polilla corrompe. Pues donde está vuestro tesoro, también estará vuestro corazón.

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1: Oremos a Dios. Padre Santo, te pedimos en el nombre del Señor Jesucristo que oigas nuestra oración como has prometido. Señor, tú dices en Jeremías, buscad la paz y la prosperidad de la ciudad donde yo os he enviado. Orad por la ciudad, porque si ella prospera, vosotros también prosperaréis. Señor Jesús, te pedimos que perdones nuestros pecados. Señor, te pedimos que tu Espíritu Santo se mueva en cada hogar, en cada conciencia, en cada corazón, en cada espíritu, para que haya paz de parte tuya. Te damos gracias, Padre, que tú conoces nuestra condición. Te acuerdas de que somos polvo, de que el polvo fuimos tomado y al polvo volveremos. Pero te damos gracias que por la muerte y resurrección de tu Hijo, nosotros también resucitaremos. Y que lo que se hizo polvo va a resucitar con un cuerpo nuevo los que somos de Jesucristo. Te pedimos, Señor, que traigas paz, prosperidad, bendición. No solo es sobre los Estados Unidos y Canadá, sobre México y toda la América Latina, sobre todo el mundo. Oye nuestra oración, Señor Jesús. Honra tu nombre en medio del temor, de la crisis y del peligro. Y te pedimos que nos ayudes a proclamar tus buenas noticias de que Cristo vive, que Él es poderoso y que tú eres un juez justo. En tus manos, Señor, encomendamos estas naciones y nuestro mundo, sobre todo nuestros hijos y nietos, que ellos todos te conozcan y que vivan para tu gloria. Hónrate, oh Señor, en medio de la hecatombe, en el nombre del Señor Jesús. Amén.

Me necesitas. Estoy aquí contigo. No puedes verme. Sin embargo, soy la luz que te permite ver. No puedes oírme. Sin embargo, hablo a través de tu voz. No puedes sentirme. Sin embargo, soy el poder que trabaja en tus manos. Estoy trabajando en ti aunque desconozcas mis senderos. Estoy trabajando aunque no reconozcas mis obras. No soy una visión extraña. No soy un misterio. Solo en silencio absoluto, más allá del yo que aparenta ser, puedes conocerme. Y entonces solo como un sentimiento y como fe, todavía estoy aquí contigo. Todavía te oigo. Todavía te contesto. Aunque me niegues, estoy contigo. En los momentos en que más solo crees encontrarte, yo estoy contigo. Aún en tus temores, estoy contigo. En tu dolor, estoy contigo. Estoy contigo cuando oras y cuando no oras. Estoy en ti, tú estás en mí. Solo en tu mente puedes sentirte separado de mí, pues solo en tu mente están las brumas de lo tuyo y lo mío. Sin embargo, tan solo con tu mente puedes conocerme y sentirme. Vacía tu corazón de temores ignorantes. Cuando quites el yo del medio, estoy contigo. De ti mismo no puedes hacer nada, pero yo todo lo puedo. Yo estoy en todo. Aunque no puedas ver bien, el bien está allí, pues yo estoy allí. Solo en mí el mundo tiene significado. Solo de mí toma el mundo forma. Solo por mí el mundo sigue adelante. Soy la ley en la cual descansa el movimiento de las estrellas y el crecimiento de toda célula viva. Soy el amor que es el cumplimiento de la ley. Soy seguridad, soy paz, soy unificación. Soy la ley por la cual vives. Soy el amor en el que puedes confiar. Soy tu seguridad, soy tu paz. Soy uno contigo. Yo soy. Aunque falles en encontrarme, yo nunca dejo de encontrarte. Aunque tu fe en mí es insegura, mi fe en ti nunca flaquea. Porque te conozco, porque te amo, mi bien amado, estoy aquí.

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1: Oremos a Dios. Padre Santo, te pedimos en el nombre del Señor Jesucristo que oigas nuestra oración como has prometido. Señor, tú dices en Jeremías, buscad la paz y la prosperidad de la ciudad donde yo os he enviado. Orad por la ciudad, porque si ella prospera, vosotros también prosperaréis. Señor Jesús, te pedimos que perdones nuestros pecados. Señor, te pedimos que tu Espíritu Santo se mueva en cada hogar, en cada conciencia, en cada corazón, en cada espíritu, para que haya paz de parte tuya. Te damos gracias, Padre, que tú conoces nuestra condición. Te acuerdas de que somos polvo, de que el polvo fuimos tomado y al polvo volveremos. Pero te damos gracias que por la muerte y resurrección de tu Hijo, nosotros también resucitaremos. Y que lo que se hizo polvo va a resucitar con un cuerpo nuevo, los que somos de Jesucristo. Te pedimos, Señor, que traigas paz, prosperidad, bendición. No solo es sobre los Estados Unidos y Canadá, sobre México y toda la América Latina, sobre todo el mundo. Oye nuestra oración, Señor Jesús. Honra tu nombre en medio del temor, de la crisis y del peligro. Y te pedimos que nos ayudes a proclamar tus buenas noticias de que Cristo vive, que Él es poderoso y que tú eres un juez justo. En tus manos, Señor, encomendamos estas naciones y nuestro mundo, sobre todo nuestros hijos y nietos, que ellos todos te conozcan y que vivan para tu gloria. Hónrate, oh Señor, en medio de la hecatombe, en el nombre del Señor Jesús. Amén.

0: ¿Eres tú aquel que había de venir o esperaremos a otro?
1: Id y haced saber a Juan las cosas que oís y veis. Los ciegos ven. Los cojos andan. Los leprosos son limpiados y los sordos oyen. Los muertos son resucitados. Y a los pobres es anunciado el Evangelio. Y bienaventurado es el que no halle tropiezo en mí. ¿Qué salisteis a ver al desierto? ¿Una caña sacudida por el viento? ¿O qué salisteis a ver? ¿A un hombre cubierto de delicados vestidos? Los que llevan vestidos delicados están en las casas de los reyes. Pero, ¿qué salisteis a ver? ¿A un profeta? También os digo, y más que profeta. Porque Juan es de quien está escrito: He aquí yo envío mi mensajero delante de tu faz, quien preparará tu camino delante de ti. De cierto os digo que entre los que nacen de mujer no se ha levantado otro mayor que Juan el Bautista. Pero el más pequeño en el reino de los cielos, mayor es que él. Desde los días de Juan el Bautista, el reino de los cielos sufre violencia, y los violentos lo arrebatan, porque todos los profetas y la ley profetizaron de Juan. Y si queréis recibirlo, él es aquel Elías que había de venir. El que tiene oídos para oír, oiga. Pero, ¿a qué compararé esta generación? Es semejante a los muchachos que se sientan en la plaza y dan voces a sus amigos y dicen: Tocamos la flauta y no bailasteis. Entonamos canciones de duelo y no lamentasteis. Porque vino Juan que no comía ni bebía y dicen: Demonio tiene. Vino el Hijo del Hombre que come y bebe y dicen: He aquí un hombre comilón y bebedor de vino. Amigo de publicanos y de pecadores. Pero la sabiduría es justificada por sus hijos. ¡Ay de ti, Corazín! ¡Ay de ti, Betsaida! Porque si en Tiro y en Sidón se hubieran hecho los milagros hechos en vosotras, ya hace tiempo que se habrían arrepentido en cilicio y en ceniza. En el día del juicio será más tolerable el castigo para Tiro y para Sidón que para vosotras. Y tú, Capernaum, que eres levantada hasta el cielo, hasta el Hades serás abatida. Porque si en ti se hubieran hecho las maravillas que se han hecho en Sodoma, habría permanecido hasta hoy. En el día del juicio será más tolerable el castigo para la tierra de Sodoma que para ti.

Te alabo, Padre. Dios del cielo y de la tierra, ¿por qué has escondido estas cosas de los sabios y las has revelado a los niños? Sí, Padre, porque así fue agradable a tus ojos. Todas las cosas me son entregadas por mi Padre. Y nadie conoce al Hijo sino el Padre. Ni nadie conoce al Padre sino el Hijo. Y aquel a quien el Hijo se lo quiera revelar. Venid a mí, todos los que estáis trabajados y cargados, y yo os haré descansar. Llevad mi yugo sobre vosotros y aprended de mí, que soy manso y humilde de corazón. Y hallaréis descanso para vuestras almas, porque mi yugo es fácil y ligera mi carga.

Una vez, iba un hombre en su auto por una larga y muy solitaria carretera, cuando de pronto su auto comenzó a detenerse hasta quedar estático. El hombre bajó, lo revisó, trató de averiguar qué era lo que tenía. Pensaba que pronto podría encontrar el desperfecto que tenía su auto, pues hacía muchos años que lo conducía. Sin embargo, después de mucho rato se dio cuenta de que no encontraba la falla del motor. En ese momento apareció otro auto, del cual bajó un señor a ofrecerle ayuda. El dueño del primer auto dijo: "Mira, este es mi auto de toda la vida. Lo conozco como la palma de mi mano. No creo que tú, sin ser el dueño, puedas o sepas hacer algo". El otro hombre insistió con una cierta sonrisa, hasta que finalmente el primer hombre dijo: "Está bien, haz el intento, pero no creo que puedas, pues este es mi auto". El segundo hombre echó manos a la obra y en pocos minutos encontró el daño que tenía el auto y lo pudo arrancar. El primer hombre quedó atónito y preguntó: "¿Cómo pudiste arreglar el fallo si es mi auto?". El segundo hombre contestó: "Verás, mi nombre es Felix Walker. Yo inventé el motor rotativo que usa tu auto". ¿Cuántas veces decimos: "Esta es mi vida, este es mi destino, esta es mi casa, déjenme a mí, solo yo puedo resolver el problema"? Al enfrentarnos a los problemas y a los días difíciles, creemos que nadie nos podrá ayudar, pues esta es mi vida. Pero te voy a hacer algunas preguntas. ¿Quién hizo la vida? ¿Quién hizo el tiempo? ¿Quién creó la familia? Solo aquel que es el autor de la vida y el amor puede ayudarte cuando te quedes tirado en la carretera de la vida. 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

0: ¿Eres tú aquel que había de venir o esperaremos a otro?
1: Id y haced saber a Juan las cosas que oís y veis. Los ciegos ven. Los cojos andan. Los leprosos son limpiados y los sordos oyen. Los muertos son resucitados. Y a los pobres es anunciado el Evangelio. Y bienaventurado es el que no halle tropiezo en mí. ¿Qué salisteis a ver al desierto? ¿Una caña sacudida por el viento? ¿O qué salisteis a ver? ¿A un hombre cubierto de delicados vestidos? Los que llevan vestidos delicados están en las casas de los reyes. ¿Pero qué salisteis a ver? ¿A un profeta? También os digo, y más que profeta. Porque Juan es de quien está escrito: He aquí yo envío mi mensajero delante de tu faz, quien preparará tu camino delante de ti. De cierto os digo que entre los que nacen de mujer no se ha levantado otro mayor que Juan el Bautista. Pero el más pequeño en el reino de los cielos, mayor es que él. Desde los días de Juan el Bautista, el reino de los cielos sufre violencia, y los violentos lo arrebatan, porque todos los profetas y la ley profetizaron de Juan. Y si queréis recibirlo, él es aquel Elías que había de venir. El que tiene oídos para oír, oiga. Pero, ¿a qué compararé esta generación? Es semejante a los muchachos que se sientan en la plaza y dan voces a sus amigos y dicen: Tocamos la flauta y no bailasteis. Entonamos canciones de duelo y no lamentasteis. Porque vino Juan que no comía ni bebía y dicen: Demonio tiene. Vino el Hijo del Hombre que come y bebe y dicen: He aquí un hombre comilón y bebedor de vino. Amigo de publicanos y de pecadores. Pero la sabiduría es justificada por sus hijos. ¡Ay de ti, Corazín! ¡Ay de ti, Betsaida! Porque si en Tiro y en Sidón se hubieran hecho los milagros hechos en vosotras, ya hace tiempo que se habrían arrepentido en cilicio y en ceniza. En el día del juicio será más tolerable el castigo para Tiro y para Sidón que para vosotras. Y tú, Capernaum, que eres levantada hasta el cielo, hasta el Hades serás abatida. Porque si en ti se hubieran hecho las maravillas que se han hecho en Sodoma, habría permanecido hasta hoy. En el día del juicio será más tolerable el castigo para la tierra de Sodoma que para ti.

Te alabo, Padre. Dios del cielo y de la tierra, ¿por qué has escondido estas cosas de los sabios y las has revelado a los niños? Sí, Padre, porque así fue agradable a tus ojos. Todas las cosas me son entregadas por mi Padre. Y nadie conoce al Hijo sino el Padre. Ni nadie conoce al Padre sino el Hijo. Y aquel a quien el Hijo se lo quiera revelar. Venid a mí, todos los que estáis trabajados y cargados, y yo os haré descansar. Llevad mi yugo sobre vosotros y aprended de mí, que soy manso y humilde de corazón. Y hallaréis descanso para vuestras almas, porque mi yugo es fácil y ligera mi carga.

0: Señor. Quiero que escuchen este salmo, el salmo 106, versos 4 y 5. David, ¿podrías leer ese salmo, por favor?
1: Acuérdate de mí, oh Jehová, según tu benevolencia para con tu pueblo. Visítame con tu salvación, para que yo vea el bien de tus escogidos, para que me goce en la alegría de tu nación y me gloríe con tu heredad.
0: ¿Cuántos pueden decir amén a eso? Ahora quiero que leas Génesis, capítulo 9, versos 15 y 16. Oh, hermano, escucha, esto está poderoso.
1: Y me acordaré del pacto mío que hay entre mí y vosotros y todo ser viviente de toda carne. Y no habrá más diluvio de aguas para destruir toda carne. Estará el arco en las nubes y lo veré. Y me acordaré del pacto perpetuo entre Dios y todo ser viviente, con toda carne que hay sobre la tierra.

¿Quién estará tocando a mi puerta? A esta hora nadie despierto está. La otra vez faltaban 5 para las 12. Pero esta vez son las 3 de la mañana. Y a esta hora la gente, tú sabes que lo que vienen a traer son malas noticias. Aunque para mí ya es tarde ya, para el que está tocando la puerta no. Porque Jesús no se adelanta ni se atrasa. Tú sabes que Jesús siempre llega a tiempo.

Buscando afanosamente en mi cofrecito, donde guardo riqueza espiritual, encontré para ustedes, mis oyentes, una perla de mi tesoro. Soy Judith Stone y hoy es junio 20 del 2026. El título de la perla de hoy es Que te encuentre la alegría. Hoy permite que la alegría te encuentre con un corazón dispuesto a recibir cada regalo de Dios, comenzando con este nuevo amanecer y esta oportunidad. Que te permita Dios valorar cada instante que disfrutas y puedas compartir con otros la bondad que recibes. La alegría es una fortaleza que nace en el corazón que descansa en Dios y espera en sus promesas. Esto no significa ausencia de problemas, sino que la esperanza está presente y con su luz ilumina el alma y le recuerda que sin importar las pruebas, siempre hay motivos para seguir adelante. No siempre llega la alegría verdadera, esa que no está condicionada por circunstancias, sino que es el reflejo del amor de Dios la que la anima. Esa alegría pura que nace del conocimiento de que nuestra vida está escondida en Dios, no siempre nos alcanza cuando todo nos va bien y sentimos paz. No, a veces nos sorprende enfrentando desafíos, luchando con las responsabilidades diarias.

días o aún en momentos de incertidumbre, como un rayo de luz en medio de la oscuridad, nos sorprende con su llegada y cambia nuestro interior, pues entendemos que nos ha encontrado la alegría porque proviene de la confianza de saber que Dios camina a nuestro lado. Y cuando nos encuentra la alegría, podemos disfrutar a plenitud las pequeñas o grandes bendiciones de cada día que nos anuncia este nuevo amanecer, en el abrazo de un ser querido, en una palabra amable, en la certeza de que el amor de Dios sigue sosteniéndonos, que nos encuentre cuando aprendemos a agradecer más que a quejarnos, cuando tomamos la decisión de mirar lo bueno en lugar de enfocarnos en las dificultades, y cuando elegimos confiar en las promesas divinas aun cuando no vemos el camino completo. Que nos encuentre la alegría, porque el gozo del Señor sea siempre nuestra fortaleza. Pensamiento: que la alegría nos encuentre, porque este es el día que hizo el Señor, y entonces nos gozaremos y nos alegraremos en él. Amén.

ayuno es entrega, es rendir nuestros deseos a Dios. El ayuno crea humildad. Mas yo, cuando ellos se enfermaron, me vestí de saco, afligí con ayuno mi alma. Salmos 35:13. El ayuno trae respuestas. Y los hombres de Nínive creyeron a Dios, y pregonaron ayuno, y vistiéronse de sacos desde el mayor de ellos hasta el menor de ellos. Jonás 3:5. Ayunamos pues y pedimos a nuestro Dios sobre esto, y Él nos fue propicio. Esdras 8:23. El ayuno trae sanidad y liberación, mas este linaje no sale sino por oración y ayuno. Mateo 17:21. Repetimos las palabras de Dios a través del profeta Joel. Pregonad ayuno, llamad a congregación, congregad los ancianos y todos los moradores de la tierra en la casa de Jehová, vuestro Dios, y clamad a Jehová. Cosas grandes suceden cuando el pueblo se une y demanda el socorro divino en oración y ayuno.

Muy buenos días, gloria a Dios, estimada audiencia, toda la familia radial. Nuevamente nos encontramos después de un fin de semana, llegó la semana laboral y ahora estamos nuevamente en el día de reposo. Y los vuelvo a saludar aquí directamente desde la estación Soldados de la Cruz de Cristo Radio en el devocional Buenos días, Jesús. Bienvenidos sean todos los que ya están en sintonía. Que son pocos, bueno, vamos a ver, no sabemos, pero es sábado, día de reposo, pues es cuando nadie se levanta a laborar, solamente a participar de las bendiciones del día de reposo, el día del Señor. Y bueno, con motivo que es este día, pues no hay tanta urgencia por ir a laborar o por levantarse, que es lo común entre nosotros, sino que se dedica uno a ser más relajado, a tener más la mañana más calmada, y por lo tanto, amanece uno con el cuerpo como que lo sabe, amanece con más flojera de la acostumbrada, pero bueno, estamos aquí listos para iniciar nuestra programación y vamos a ver quién tenemos ya en la sintonía. Ahí entró en primer lugar nuestro hermanito Nelson Baires, que nos dice buenos días familias, bendiciones, gloria a Dios. Le sigue Patricia Favela, que nos dice buenos días. Mireya González, buenos días hermano Juan. Feliz sábado. Amén. Igualmente para ustedes, mis hermanitos. Al igual que Mirla Rollero, buenos días mis queridos hermanos Miki y Juan. Y glorioso sábado familiar. Soldados de la Cruz de Cristo Radio, muchas bendiciones. Amén. Gracias, Mirla, y todos los presentes, como el Cita García, que nos dice, buenos días, hermanita Miki, hermano Juan, gracias a Dios. Feliz sábado. Amén. Eunice Pérez, nuestra hermanita, nos dice, buenos días, Jesús amado. Buen día para Miki y Juan. Buen día para todos los hermanos en sintonía. Feliz sábado. Bendiciones. Pido oración por mi salud. Gracias. Así es, nuestras peticiones están llegando, como siempre, para el momento de la oración. Mireya González, preciosa perla, y sí, la perla de esta mañana, que no nos, o más bien, que nos encuentre la alegría, es el título de la perla de esta mañana. ¿A quién no quiere que le encuentre la alegría? Creo que todos queremos tener un encuentro diario con la alegría, con el gusto, con el buen sabor que nos dé la vida, y así sucesivamente contagiarlo con otros, compartirlo con otros. Vamos a ver quién tenemos más. Mireya González, preciosa perla. Nelson Baires, bella perla, gloria a Dios. Gracias, hermana Judith. Dios te siga bendiciendo. Amén. Carmencita, buenos días, saludos y bendiciones. Glorioso sábado para todos. Amén. Aquí está Carmencita también y le sigue María Wilson. Buenos días, hermanos Miki y Juan, y toda la hermandad, bendiciones. Avi Lucía Rodríguez, buenos días, hermanos Miki y Juan, bendiciones para todos los presentes. Mis peticiones, claro que sí, ya van delante de nuestro Dios, las peticiones de todos nosotros. Etel desde Matamoros, México, nos dice buenos días en sintonía. Como siempre, lindo programa, hermosa alabanza, me encanta. Saludos para todos. Por la mañana yo dirijo mi alabanza. Amén. Nos unimos a ese gusto de Tel, que esta alabanza, cómo nos despierta, cómo nos trae ya a la mente el devocional. Buenos días. Dios les bendiga a todos el equipo. Nos dice nuestra hermanita Amelia. Y la familia Moracén se hace presentes. Saludos de nuestros hermanitos Ernestina y nuestro hermanito Moracén, que siempre están con nosotros, no se pierden un devocional. Vamos a ver, acá tenemos a Mariluz Blanco. Buenos días, bendiciones, feliz santo sábado para todos en sintonía. Dalis, buenos días, feliz día de reposo, saludos, gracias a Dios por su misericordia y bendiciones. Amén, gloria a Dios. Bueno, ya estamos llegando poquito a poco al devocional. No es fácil, pero hay que vencer nuestro yo y asistir cuando fuere posible. Y bueno,
Damos gracias a Dios porque los presentes ya están saludándonos. Tenemos también a nuestra hermanita Cachita Vázquez, que nunca se pierde un devocional. La saludamos con mucho cariño. También la familia Corrioso, todos los de la familia Corrioso que están presentes. Gloria a Dios por ellos también. Y están siempre, al igual que todos ustedes, en nuestras oraciones. También localmente tenemos a nuestra hermanita Lorena Giraldo, su madrecita Alice allá en Colombia, y también tenemos a Emilia Lonchan, Lili Fernández, la familia Luis, los pastores que muchas veces nos sintonizan. ¿Y quién más se une a la sintonía localmente? Bueno, quien esté, ya sabe que con todo cariño le saludamos. Nuestra hermanita también local, ahí se me olvida el nombre, se llama Elizabeth, me parece que, pero no sé, no me recuerdo el apellido, también se encuentra en la sintonía. Y tenemos también a Reina del Río, que siempre nos acompaña, gloria a Dios. Y todos los que de Dallas se conectan también y de diferentes localidades aquí alrededor de nosotros, les saludamos con mucho cariño. Argimiro Fentón se hace presente, buenos días, bendiciones y un exitoso sábado lleno de amor de Cristo para la hermandad. En Amata, buenos días. Y nuestra hermanita Delia Susana nos dice muy buenos días y feliz día de reposo, hermano Juan y hermana Miki y toda la hermandad en sintonía. Gracias a nuestro Jesús por permitirnos seguir recibiendo palabra de Dios aquí en este bendecido devocional. Amén. Claro que sí, le sigue nuestra hermanita Elka Barroso. Buenos días, hermana Miki y hermano Juan y familia de la radio. Dios les bendiga. Feliz sábado. Saludos. Amén. Así es, mis hermanos. Bueno, ya son todos los que estamos hasta ahorita. Vamos a ver después de la oración quién más se une al devocional. Así es que ya presentándonos delante de nuestro Dios para pedirle que Él tome el control, que Él tome su lugar en el devocional, que es un lugar de honor donde Jesucristo nos guía, toma el control, nos inspira, nos da para hablar, proyecta sobre toda la audiencia esa bendición que necesitamos y salud que necesitamos cada día. Así es que mis hermanos, ya con todas nuestras peticiones y dando gracias a Dios por el nuevo día que nos ha traído lluvia el día de ayer, no sabemos hoy, pero en este año las lluvias están llegando bien oportunas, cuando ya pensamos que la tierra se empieza a secar, cae la lluvia nuevamente. Bendiciones que nos envía nuestro Dios. Así es que, orando ya, mis hermanos. Bendito Padre Jehová, Dios de amor y de grande misericordia, al invocar tu sagrado nombre, una vez más me humillo y me arrepiento, suplicándome perdones por todas mis faltas y mis errores cometidos, y por permitirme levantar mis manos y mi oración hacia ti. Agradezco, Dios mío, en esta mañana, por la nueva oportunidad, por el nuevo día, por las bendiciones nuevas que traerás en este día. Aún no las conocemos, pero sabemos que están ahí, porque tú siempre te agradas de tu pueblo y nos bendices en todo momento. Te doy gracias por la iglesia en general, por toda la membresía, por el obispo David López y todo el liderazgo de la iglesia, los que forman parte de este panel de liderazgo. Te suplicamos por todos y cada uno de ellos, que en todo momento puedan tener tu bendición, tu aprobación y que todas sus metas y planes se lleven a cabo y se realicen con mucha bendición. También te damos gracias por todos y cada uno de los presentes al devocional, por mis hermanos, la familia radial, todos los que se conectan diariamente y los que están llegando, sean bienvenidos, pues juntos bendecimos a otros, llevamos la palabra a otros donde se necesita. Gracias te damos por todos y cada uno, por familia, por cada miembro de la familia, por las mujeres, los hombres, los varones, por los niños, por las personas que por primera vez se conectan o por alguien les ha llegado el enlace o la invitación para el devocional. Su vida cambiará, su día será bendecido, porque sabemos que participando del devocional, pues todos obtenemos bendición.
y la compartimos, porque no es para nosotros solamente, sino para todo aquel que quiera unirse, que ame la venida de nuestro Señor Jesucristo, y así sucesivamente por todos y cada uno de los que no escriben también. A muchos en conexión que no escriben, y también agradecemos la presencia y el apoyo de cada uno de ellos. Te damos gracias por la semana que ha pasado, llena de bendición, y por el día de reposo que ha llegado nuevamente. Agradecemos infinitamente porque nos permites tomar un descanso. Durante la semana todo es labor, todo es movimiento, pero llega el día de reposo donde nos gozamos y experimentamos la salud que tú nos traes. Gracias te damos y pedimos por todas y cada una de las peticiones que llegan hasta el chat. Mis hermanitos, los que tienen necesidad de salud, en cualquier nivel de su vida, en cualquier preocupación, tú estés presente. Llévanos siempre cerca de ti. En el poderoso nombre de Cristo Jesús, nuestro amado Redentor, te lo he suplicado todo. Amén. Padre nuestro, que estás en los cielos, santificado sea tu nombre. Vénganos tu reino. Sea hecha tu voluntad como en el cielo, así también en la tierra. Danos hoy nuestro pan cotidiano y perdónanos nuestras deudas, como también nosotros perdonamos a nuestros deudores. Y no nos metas en tentación, mas líbranos del mal, porque tuyo es el reino, el poder y la gloria, por todos los siglos. Amén.

Gloria a Dios. Bueno, continuamos adelante, mis hermanos, después de elevar nuestra plegaria y pedir el auxilio divino de nuestro Dios, del Padre Celestial, que nos auxilie en todo momento. Vamos a ver qué más tenemos en la sintonía y después vamos a continuar ya con la reflexión, no sin antes compartir una alabanza y después la reflexión. Tenemos a Migdalia Ayala que nos dice: oren por los cultos de espera de Tampa. Amén. Están en nuestras oraciones y que Dios derrame de su Santo Espíritu y sea un levantamiento, un éxito para la iglesia de Tampa. Nuestra hermanita Amelia nos dice: claro que sí, amén, apoyando la petición de Migdalia. Gloria a Dios y que reciban muchos, todos los que sean posibles, todos los que estén en la espera de nuestro Señor Jesucristo para bendecir con asistencia y recibir del Espíritu Santo un mensaje, una encomienda, algo que viene del cielo. Bendición para las familias. Silvia Kiel nos dice: buenos días, Jesús, hermanos Miki, Juan y toda la hermandad. Saludos y bendiciones. Feliz día de reposo. Gracias a Dios por otro hermoso y bello amanecer. Gloria a Dios, claro que sí. El amanecer siempre es placentero. Argelis Santana: buenos días, hermano Juan, hermana Miki y toda la hermandad. Dios les bendiga grandemente en este nuevo día. Feliz Santo Sábado. Gracias, mi hermanita Argelis. Silvia Kiel: amén, amén, gloria a Dios. Argelis Santana: amén, gloria a Dios. María Guadalupe nos dice: buenos días, Jesús. Guadalupe en sintonía, feliz sábado. Gracias, mis hermanos que están ya presentes y todas las familias que van llegando, bienvenidas. Dile a Susana Castro: amén, gloria a Dios, aleluya, bendita oración, aleluya, amén. Amén, mis hermanitos. Bueno, vamos a continuar y es ya con la alabanza y la reflexión para este día.

0: El escrito para hoy, 20 de junio, lo tenemos bajo el título Todo tiene su tiempo. Espera, no te desesperes. Todo tiene su tiempo debajo del cielo. La paciencia no es fácil. Esperar puede ser un proceso amargo, pero el resultado es dulce como la miel. El resultado es siempre favorable, porque Dios sabe por qué nos hace pasar por ciertas situaciones. Como humanos que somos, nos queremos desesperar y queremos las cosas al momento, ya, no para mañana ni para 2 horas, en el momento. Pero recuerda, el tiempo de Dios es perfecto. Hay cosas que necesitan un tiempo, meses o quizás años. Pero la clave está en nuestra paciencia, en agarrarnos del Señor. Déjate caer en las manos de Dios. Mientras, concéntrate en orar, en tus actividades diarias, en confiar en Dios, en hacer lo que más te guste, y te vas amoldando al plan divino de Dios, a lo que Él quiere para tu vida. Recuerda que todo debajo del cielo tiene su momento y hora exacta. Tiempo para reír y tiempo para llorar. Tiempo para disfrutar. Hay tiempo para todo. Pero también tenemos el tiempo de la prueba y el tiempo de la adversidad. Te aseguro que aún dentro de esa situación, Dios ahí estará y te dará la fe y la confianza y sobre todo, la paciencia para seguir. Esas pruebas son temporales y con la ayuda de Dios las pasarás. No te canses de esperar. Recuerda, todo tiene su tiempo y su momento. Leandra Rodríguez. La base bíblica la encontramos en el libro de Lucas, capítulo 21, versículo 19. Dice así su santa palabra: con vuestra paciencia ganaréis vuestras almas. El Señor reciba la honra y la gloria.
1: Amén. Gloria a Dios. Bueno, importante reflexión la que nos entregan y nos comparten para este día sobre el tiempo. ¿Qué es el tiempo? Bueno, es un lapso. O es una dimensión o es una sección de existencia a cada quien personal y también en grupo, a nivel mundial también. Todos somos afectados por el tiempo porque lo define el movimiento de las cosas, los astros, el sol principalmente. Es algo que tiene que ver mucho con esta lo que es la sección de tiempo que nos afecta. Pero para Dios, ¿qué es el tiempo? ¿Qué quiere decir? Vamos a ver lo que nos dice Google acerca de lo que es el tiempo. Dice, en la Biblia el tiempo no es solo una medida de las horas o los días, sino una dimensión espiritual sujeta al propósito de Dios. Se entiende principalmente a través de 2 conceptos griegos diferentes presentes en el Nuevo Testamento. Cronos representa el tiempo cronológico, secuencial y medible, el reloj o calendario. Bueno, esto es lo que vivimos exactamente, lo que conocemos por horas, días, meses, años, décadas, siglos. Todo esto lo incluye Cronos. Y Kairos representa el tiempo oportuno, el momento exacto y providencial en el que Dios actúa y cumple sus propósitos. Amén. Ahí es donde para nosotros se define la oportunidad, el cumplimiento, el pasar de las épocas, de las eras, pero para Dios no existe el tiempo. El creador de todo el universo Dice, aprender más sobre estos matices amplía la perspectiva del tiempo según las escrituras. El tiempo es de Dios. Dios es el creador y señor del tiempo. Él habita en la eternidad, en la hora eterno, lo que significa que no está limitado por el pasado, el presente o el futuro. En la Biblia, esto implica que los planes divinos se cumplen exactamente cuando deben de cumplirse. Amén. Y así es, sucesivamente, todo tiene su cumplimiento debajo del sol. Porque cuando menos en el universo que conocemos o que conocen astronómicamente los hombres que estudian la ciencia de la astronomía, de los planetas, del movimiento, de todo lo que está en movimiento a partir del sol, pues estamos siendo regidos porque hasta la luna se ilumina con la luz del sol, pero en secciones de tiempo de 12 horas. Lo mismo que le sucede al planeta Tierra y a todo lo que se alimente de la luz del sol. Tiene su sección de tiempo de oscuridad y sección de tiempo de día de día de la iluminación que le proyecta. Pero todo esto es una cosa bien pequeñita para todo lo que el poder de Dios realiza en la vida de todos nosotros. Y si nosotros vemos como el cumplimiento de las cosas que tuvieron bíblicamente los acontecimientos, por ejemplo, Adán y Eva fueron creados en un lapso de tiempo donde para Dios no lo existía, pero para nosotros nos dio a entender que ya iba a existir el tiempo, pues había tiempo para crecimiento, tiempo para dominio de la tierra, tiempo para reproducción, tiempo para poblarla, y de ahí en adelante todo vino al cumplimiento. Llegó el tiempo cuando nacieron los hijos de Adán y Eva, y llegó el tiempo cuando los hijos de Dios, ya esparcidos por donde quiera en las tierras esas, fueron sujetos a esclavitud en la tierra de Egipto. Pero todo esto ya estaba regido por el tiempo, por el lapso que hasta ahora conocemos nosotros, que no estaba regido por el calendario gregoriano todavía, por lo que conocemos, por etapas que más después se fueron dando, pero sí ya estaba regido por el sol que define el tiempo en la tierra. Y todo lo que se mueva debajo del sol es afectado por esta dimensión. Pero para Dios, la cronología, la secuencia de eventos que se dan bajo el planeta es un propósito, no es una limitación. No es como decir, Dios no dice, vamos a ver si tenemos oportunidad de hacer esto y que en tal tiempo acontezca. Dios solamente con decir la palabra, con la omnipresencia, con el poderío que tiene, bajo su dominio estamos todos, toda la tierra, todo el universo. No conocemos otra cosa que no sea la humanidad. Aunque otros digan que existen otras dimensiones, nosotros pues estamos solamente limitados a lo que Dios nos regala, a lo que Dios nos concede. Con vuestra paciencia ganaréis vuestras almas. Y bueno, mis hermanos, ¿qué nos dice esa sección de o la porción que se nos fue compartida? Con vuestra paciencia ganaréis vuestras almas. Para tener paciencia existe el tiempo. Nada, nada que de lo que tengamos paciencia se define solamente por el momento. Porque el común denominador entre los humanos es que todo lo queremos ya. Todo lo queremos al día. Y yo quiero esto, pero que se haga ya. Y cuando la urgencia es grande, hasta nos desesperamos. Y queremos que todo se realice conforme nuestro deseo, conforme lo que necesitamos en el momento. Si vamos a un supermercado y estamos de urgencia o queremos salir de allí, no tenemos tiempo para estar en fila. Y si vamos a cierto lugar, a cierto evento, y sabemos que va a haber espera, nos define enseguidita el tiempo. No queremos estar en fila tanto tiempo, tanta espera, pero ¿qué nos dice la palabra? En esa espera, ya espiritualmente hablando, de que Dios nos bendice, en esa espera se viene o se nos desarrolla algo que es la paciencia. Es algo bien difícil de tener y todos somos testigos o todos lo hemos experimentado. Tener paciencia es bien fácil cuando no hay urgencia, pero cuando hay urgencia, la paciencia desaparece y se vuelve desespero. Pero para eso, con vuestra paciencia, ganaréis vuestras almas. Así es que va en juego el alma. Vale la pena esperar a los acontecimientos, a lo que Dios traerá. No nos adelantemos a los acontecimientos, simplemente esperemos y estar quietos, como nos dice la palabra de Dios, y veréis la gloria de Dios. Así la vio Moisés allá cuando subió al monte Sinaí a recibir las tablas. No fue en otro tiempo, fue en el momento exacto cuando Dios lo definió, cuando Dios lo tenía ya preparado, fue que Moisés vino a la presencia de Dios y bajó y trajo las tablas de la ley porque era tiempo que la humanidad conociera los propósitos escritos por el dedo de Dios. Después pasaron las épocas y vino así el cumplimiento de la profecía. El Mesías prometido se encarnó, como lo dice una alabanza, y vino a ser rey de reyes, señor de señores, un niñito en un pesebre, pero llegó justamente en el tiempo cuando la humanidad ya no tenía salida, ya no tenía visión, ya no tenía esperanza. Dios vino, envió a su Hijo, y con esto la bendición y la oportunidad que definiría el tiempo de cada uno de nosotros, de todo aquel que le acepta y ama su venida. Importante reflexión, mis hermanos, sobre lo que es el tiempo para los humanos, pero lo ilimitado que es el sistema de habitacional que tenemos en el planeta para Dios. No existen límites, no existe mañana lo haré, o pasado o ayer lo hice. Dios es el mismo ayer, hoy y siempre, y por lo tanto no lo rige el tiempo como a nosotros los humanos. Dios tome honra y gloria de esta reflexión. Y vamos a escuchar una pincelada, mis hermanos, de esta mañana. Mi corona en gloria. Pincelada por Eunice. Así es que antes de ponerla, vamos a ver qué más tenemos en la sintonía, porque no queremos dejar de saludar a nadie. Tenemos a nuestra hermanita Elías Delgado, que se hace presente. Dice, buenos días, hermano Juan y hermana Miki, Dios les bendiga. Aquí ya la familia Delgado Rivera presente. Feliz sábado para todos. Amén, mis hermanitos Elías y familia. Un cariñoso saludo para todos ustedes. Ya me ando trabando. Bueno, así es. Tenemos que tener en cuenta a todas las conexiones. Iris Cruz, buenos días. Sigan orando por mi salud, por mi familia, por la mamá de Carlos Chacón. Gracias, bendiciones, feliz día de reposo. Gracias, hermanita Iris. Al igual que Enid Barroso, buenos días, hermano Juan, hermana Rosa, hermana Mervalia y toda la familia de la radio presente. Amén. Gracias, hermanita Enid. Y a propósito, ¿dónde está la familia de la tropa? Nuestra hermanita Mervalia. No la he visto aquí, pero de repente va a entrar por allí. Y si no, nos está escuchando. A veces no hay oportunidad de saludar, de escribir, pero siempre presentes. Mirna Ayala nos dice, buenos días, hermano Juan. Dios bendiga a toda la familia radial. Así es, para todos la bendición. Así es que bueno, creo que son todos los que tenemos hasta ahorita. Aparte de los que estén, claro, sin escribir, escuchando. Vamos a continuar. Mi corona en gloria.
0: La pincelada para el día de hoy tiene como título Mi corona en gloria. Estas bellas palabras me despertaron en una mañana, al quedarme dormida, después de haber estado hablando un rato con mi Dios. De momento no entendí la magnitud de responsabilidad de esa frase, Pero como Dios es tan maravilloso y llega siempre a tiempo, vinieron a mi mente las palabras de este precioso himno. Oh, yo siempre amaré esa cruz. En sus triunfos mi gloria será. Y algún día, en vez de una cruz, mi corona Jesús me dará. Fue entonces cuando comprendí la importancia de asegurar mi corona en gloria. Dice la Escritura: no es del que quiere, ni del que corre, sino de Dios que tiene misericordia. Pude entender que mi deber es muy grande para recibir este galardón. Porque no es decir yo creo, yo amo, yo cumplo, yo sirvo, sino es hacer la voluntad de nuestro Padre que está en los cielos. Palabra de Dios. No todo el que me dice, Señor, Señor, entrará en el reino de los cielos, sino el que hace la voluntad de mi Padre, que está en los cielos. Mateo 6, del 21 al 23. Sé fiel hasta la muerte, y yo te daré la corona de vida. Apocalipsis 2, 10. Bienaventurado el hombre que soporta la tentación, porque cuando haya resistido la prueba, recibirá la corona de vida que Dios ha prometido a los que le aman. Santiago 1:12. Es por eso que tú y yo debemos luchar por ser fieles y hacer obras dignas delante de la presencia del Señor Jesucristo. Luchar para brillar en medio de las tinieblas, siendo portadores de luz para este mundo que no conoce del amor de Dios, rescatando almas para el reino de los cielos. Me he propuesto vivir con la ayuda de Dios en temor y reverencia ante la majestad del Padre Eterno, como si ya fuera el último día de mi partida, dando el testimonio que este mundo necesita. De esa manera, podré con seguridad decir que he asegurado mi corona en gloria. Eunice Pérez.
1: Amén. ¿Qué les pareció la pincelada? Mi corona en gloria, la que Jesús tiene preparado para el día final, cuando sea ya el acontecimiento donde todo mundo presenciará. ¿En qué condición? Bueno, esperemos que nuestra condición sea positiva para poder contemplar nuestra corona en gloria. Gracias, hermanita Eunice, por compartirnos, y a Mirla, que ha colaborado poniendo la voz para esta pincelada. Y también tenemos un destello para esta mañana, un destello del alma. ¿Y saben quién lo comparte? Bueno, ya es por decir quién es la que comparte. Nuestro hermanito Job Castañeda también, pero después de la oración que vamos a tener ya enseguida, para después regresar, y una alabanza también para compartir. Y todo lo que sea para bendición hay que compartirlo, porque muchas veces una reflexión puede traer algunas, si no toda, cuando un renglón, una línea, dos, son lo que necesitamos oír. Y de ahí nos recordó lo que tenemos pendiente o la petición que teníamos, o nos da por compartirla para que a otros también tengan la oportunidad de escucharla. Así es que vamos a orar ya. Tenemos a nuestra hermanita Mireya González. Felicidades, Eunice. Linda pincelada. Amén, gloria a Dios. Nos unimos a esa felicidad, porque claro está, todo es para bendición, mis hermanos. Cualquier cosa, yo muchas veces en el trabajo las oigo, las repito, tengo mis audífonos, se acaba el devocional y ahí mismo sigo y digo, déjame escuchar la perla nuevamente, déjame escuchar la pincelada, el suspiro, todo lo que nos acontezca, porque algo oí, pero no lo logré captar bien, y después sucesivamente, y de repente ya estoy viendo que alguien me las pide, y bueno, vale la pena cargarlas en el teléfono, y las alabanzas muchas veces no están conmigo, pero las tengo en la computadora, y las peticiones se llegan hasta cada hermano que las solicita. Aquí está Mervalia Ramírez, gloria a Dios, especial. Ya decía yo, ¿dónde está mi hermanita Mervalia, Ervid y la tropa activa? Está muy especial, claro que sí, esos escritos. Vamos a continuar. ¿Y quién tenemos por acá? Bueno, ahí también la creadora de las pinceladas nos está escribiendo. Adiós la gloria. ¿Me puedes mandar el audio? Claro que sí, hermanita Unice. Con mucho gusto, después de que terminemos, le voy a compartir los audios. Aquí estamos, full sintonía. Nos dice nuestra hermanita Mervalia, como diciendo, no piense, hermano Juan, que no estamos presentes. Siempre al pie del cañón, la tropa activa. Amén. Ok, mis hermanos, bueno, ya incluidos en la oración, todos, gracias, nos dice nuestra hermanita Eunice Pérez, ya todos incluidos en la oración, vamos a orar para que Dios conteste o cuando Él le plazca, Él es el dueño del tiempo, Él sabe cuándo nos va a contestar nuestras peticiones. Tenemos muchas, pero Dios, el poder de Dios es ilimitado. En eso confiamos y con mucha fe vamos a traer nuestras peticiones ya. Bendito Padre Jehová, Dios de amor y de grande misericordia. Una vez más vengo ante tu augusta presencia, suplicándote me perdones por todas mis faltas y mis errores cometidos, y también escuches mi oración, mi plegaria de agradecimiento por todas las cosas que tú nos das, por los días que nos regalas, por las bendiciones en nuestra familia, en la iglesia en general, en nuestros hijos, nuestros nietos. Agradecemos infinitamente todo lo que nos das. La salud es importante en nuestras vidas. Con la salud y sustento que tengamos, somos felices. Y tú bendices a todo aquel que está en tus caminos, a todo aquel que se allega a tu presencia, como son todos mis hermanos integrantes del chat, todos los que escriben un mensajito o tienen una petición en los dos chats, internacional y Panamá, y también los particulares que muchas veces nos escriben, bendice a cada familia, cada miembro lo necesita. Estamos muchas veces enfermos, pedimos de tu augusta presencia y de tu sanidad divina sobre nosotros. Gracias por aquellos que están en la sintonía y se han recordado de traer a sus familiares en las peticiones, sus necesidades, sus enfermedades, ya que hay muchas penosas, como lo es el cáncer, como lo es la diabetes, enfermedades del corazón, los pulmones, los riñones, todo nuestro sistema óseo, nuestro sistema muscular está delante de ti. Danos, Dios mío, salud, la que necesitamos para subsistir diariamente. Sana nuestras heridas, si estamos, Dios mío, afectados por alguna enfermedad, por alguna pensamiento también. Si hay depresión en algún hermanito, te pedimos que tú la reprendas, la eches fuera, que seas sanos. Todos necesitamos, Dios mío. Gracias te damos por los que has sanado, por los niños que has sanado, por las madrecitas que han traído hijos a este mundo y los has traído con mucha salud. Un momento muy crítico cuando nace un niño. Te pedimos salud y bendición para las madres, para los niños, para los ancianitos también, en su etapa de la vida donde ya todo es cuidado, donde ya todo dependemos de otros. Te pedimos encarecidamente que llegues hasta nosotros con nuevas fuerzas, nuevas oportunidades, que nunca nos olvidemos que tu presencia ha sido con nosotros y estará por siempre. Te damos gracias por la iglesia, por el obispo David López, por los que evangelizan, los obispos. Las programaciones de este día están en tu presencia. Permítenos, si vamos a participar en algo, que lo podamos hacer con amor para contagiar a otros. La predicación que se va a dar en cada mensaje, en cada programación, te pedimos que seamos receptivos, que seamos guardadores. Ayúdanos a compartir lo que llega a nosotros como bendición. Gracias por mis hermanos los presentes. Cada petición, cada problema que tengan por resolver. Sé tú nuestro abogado. Sácanos de la esclavitud, Dios mío, del pecado. Apártanos del mundo cada día más. Y que otros se contagien para que podamos afectar positivamente a todas las almas que se atraviesan en nuestro camino. También te pedimos, por si hay un cumpleañero el día de hoy, que llegues hasta él bendición, promesa de vida eterna, que es el mejor regalo que podamos obtener. También, si hay algún matrimonio en aniversario, sé con ellos, Dios mío, que se celebren nupcias y que permanezcamos en tu amor y en tu presencia. Llévanos siempre cerca de ti. Todos los presentes y los que están escuchando, aunque no escriban, te suplicamos por ellos, por todos los países en sintonía. Derrama de tu gracia, de tu amor, de tu misericordia sobre todos y cada uno de nosotros. Llévanos siempre cerca de ti. En el poderoso nombre de Cristo Jesús, nuestro amado Redentor, te lo he suplicado todo. Amén. Que el bendito amor de Dios, la gracia y la paz de nuestro Señor y Salvador Jesucristo, la compañía y comunión del Espíritu Santo, nuestro eterno Consolador, sea con todos sus hijos, desde ahora y para siempre. Amén.

La santidad no se hereda. En mis años de estudiante, mientras cursaba la escuela secundaria, me impartieron una asignatura que se llamaba Anatomía, Fisiología e Higiene del Hombre. Fue en el noveno grado. Allí, entre tantas cosas interesantes que aprendí, hubo un par de palabras que, a pesar de lo difícil de pronunciar, la aprendí de una y nunca la he podido olvidar: ácido desoxirribonucleico. Así mismo como la oyes o lees, si es que pudiste leerla a la primera. Aunque suene rara o sea de difícil pronunciación, juega un papel importantísimo en la vida del ser humano. Es el ADN, el encargado de transmitir toda la información genética de nuestros ancestros, permitiendo el correcto funcionamiento y reproducción de los seres vivos. Se ha dicho que el ADN es la biblioteca de instrucciones de la vida, y si un libro de esa biblioteca tiene un error heredado, puede causar una enfermedad. Nuestros rasgos físicos no son más que el resultado de una información que hemos heredado de nuestros antepasados. Pero hay algo que cobra vital importancia en nuestras vidas y que no es transmitido a través del ácido desoxirribonucleico. Es la santidad. No hay manera que podamos heredar de nuestros padres lo que a ellos en la vida espiritual les ha costado horas de sacrificio, entrega y abnegación a solas con Jesús. No importa el grado, rango, cargo o la función que desempeñe espiritualmente hablando en cualquier institución. La santidad es como la salvación, individual y un largo proceso de toda la vida. Nadab y Abiú quizás no comprendieron esta valiosísima verdad y ebrios entraron en el lugar santísimo, donde solo podía entrar una vez al año el sumo sacerdote que era su padre. Fuego de delante de la presencia de Jehová salió y los consumió. No vivamos apelando a la relación que cualquier familiar cercano pueda tener con Dios, no sea que escuchemos como los hijos de Seba: a Jesús conozco y sé quién es Pablo, pero vosotros, ¿quiénes sois? Porque la santidad se cultiva individualmente, no se hereda. Destello del alma, de la autoría de nuestro hermano Job Castañeda.

Gloria a Dios, te ha tocado y por eso seguimos delante de su presencia, porque ese toque nos ha conducido por caminos a veces no fáciles, pero no imposibles, porque así es la bendición de Dios, hay que entenderla y pedimos paciencia para poder continuar. Tenemos a Eunice que nos dice felicidades para Job, bello destello, bendiciones. Por favor, quiero el audio y también esa alabanza. Me ha tocado. Gloria a Dios, claro que sí, compartiendo nosotros. Yo igual, por favor, envíamela y gracias. Claro que sí, Nelson, las reflexiones son para compartir. Así es que vamos a ver quién tenemos por acá. Mayra Caballero nos dice, buenos días, Miki, hermano Juan, hermano Mervale, toda la hermandad. Dios los bendiga en este nuevo amanecer feliz sábado. Claro que sí. Y también Ana Jiménez. Buenos días. Ana Jiménez en sintonía. Y nuestra hermanita Dalis nos dice amén. Gloria a Dios. Bueno, mis hermanos, ya estamos casi llegando al final de la programación. Les hemos gozado. Y bueno, ¿qué les recordamos? ¿Qué, quién sabe qué es mañana? ¿Qué día se celebra mañana? ¿Qué acontecimiento tendremos mañana? A ver si alguien me dice. Además de el arranque de la semana de los caballeros. ¿Están listos todos los caballeros presentes para entrar en acción desde mañana? Bueno, tenemos suspiros, tenemos reflexiones, destellos, tenemos también pinceladas y por cuestión del tiempo, como lo dice la reflexión de de esta mañana, no hemos compartido y contactaremos a nuestro hermano Job que nos asista para grabar, porque como me han llegado otros y me llegan, estoy sorteando un poquito, pero no es tarde, porque la semana apenas comienza. Tenemos para compartir toda la semana, desde este domingo, que es mañana, hasta el otro domingo 27, del 21 al 27, estaremos compartiendo todo lo referente a los varones, a los caballeros. ¿Qué dicen los caballeros presentes? Amén, gloria a Dios. Bueno, Eunice Pérez nos dice el Día de los Padres. Patricia Favela, Día del Padre. Nelson Baires, el Día del Papá.

Mirna Rollero, Día de los Padres, amén, gloria a Dios. Bueno, bien informaditos están todos ustedes que nos comparten esto. Día de los Padres, Día del Sacerdote del Hogar. ¿Quién es el sacerdote del hogar? Bueno, procuremos todos tomar nuestro lugar. No es fácil, porque la palabra sacerdote conlleva mucha responsabilidad. No nada más proveer, no nada más trabajar, venir y decir yo ya cumplí. No, hay muchas responsabilidades que lleva este título. Así es que, mis hermanos, vamos a ver. Ana Jiménez nos dice el Día del Padre. Mervale Ramírez, Día de los Padres. El hombre de casa, el varón de guerra, el aguerrido, el que siempre está al frente. Y enfermedad o no enfermedad, hay que proveer. Dios nos provee de bendición y nosotros tenemos que seguir proveyendo para nuestro hogar. Qué satisfacción se siente, mis hermanos, sabiendo que hemos provisto, que nos hemos esforzado, porque la salud llega a nuestras vidas y tenemos fuerzas para seguir laborando. Gracias damos a Dios por toda esa felicidad contagiosa. Alexis Cisneros, buenos días, bendiciones, mis hermanos, gloria a Dios, amén, gracias a todas las conexiones de diferentes lugares. Y bueno, creciendo en Cristo, cada día más y más, preparemos lo que tengamos para compartir mañana, Día del Padre, que nos celebran. A veces nos preguntan, o casi siempre nos preguntan, ¿qué quieres comer? Este día hagamos buena opción, porque es una vez al año que podemos disfrutar un platillo a nuestro gusto, a nuestra petición. Y todo porque Dios nos bendice, está presente en cada hogar, ha esforzado a cada hombre para que mantenga su hogar en armonía. Y no estamos ajenos a los problemas, los existen. Los hay, nos afectan, pero nos gloriamos en Dios y en su justicia, porque recapacitamos y sabemos que Dios bendice a todo hogar. Toda la alegría viene de nuestro Dios. Así es que, mis hermanitos, arrancando mañana con la Semana de los Caballeros, habrá muchas reflexiones, tendremos entrevistas, tendremos participaciones devocionales por radio escuchas. ¿Quién quiere anotarse? Recuerden que todavía el otro fin de semana va a ser Semana de los Caballeros, empezando desde mañana. Quizá contactemos a alguien y quiera participar, una oración, una alabanza, un pensamiento, algo que tenga para compartir. Así es que, ¿qué les parece, mis hermanos? Si ya nos despedimos. Dios bendiga a cada padre. Porque ser padre es padre. Nos dice nuestra hermanita Mervalia Ramírez. Y yo apoyo ese pensamiento. Ser padre es algo bien padre. ¿Ok? Y se ríe nuestra hermanita Mervalia. Claro que sí, nos contagia con esa alegría. Vamos a ver, ya buscando, creciendo en Cristo cada día. Más y más, porque nos conviene el crecimiento. No podemos menguar, no podemos quedarnos en un lugar estacionados. Tenemos que crecer en la iglesia del Señor, en sus planes, en lo que tiene para nosotros. La bendición para todos. Desde México nos saludan y nos escuchan. Ciudad de México, Santiago, desde Coyoacán también están con nosotros. Desde Panamá, múltiples conexiones. San José, Costa Rica, ya estamos leyendo las conexiones, se me olvidó anunciarlas, pero entramos en acción. Houston en la sintonía con muchas conexiones. Columbus, Charlotte, Wesley Chapel, otra ciudad añadida, pero aunque no sepamos el nombre, agradecemos a Dios que se conectan. Nidale también está en la sintonía, me imagino que esto es desde Florida. Las Vegas, Arlington, Cape May, Jacksonville. Falkenstein, Alemania, Cartagena, Colombia. Son las sintonías que tenemos
en esta mañana. Vamos a ver quién más se conecta. Ciudad de Panamá. Panamá con más conexiones, mis hermanos. Múltiples conexiones. Savannah, Arlington, Silver Spring, otra ciudad, Wesley Chapel, esto es desde Estados Unidos, Alemania, Falkenstein y Barranquilla, Colombia. Seville, desde España. Eso quiere decir Sevilla, me parece que desde España. Bueno, gloria a Dios, que están todos en sintonía, creciendo en Cristo cada día más y más. Y recuerden, mañana tenemos la cita a la misma hora, en el mismo canal, la misma estación, para seguir compartiendo bendiciones de lo alto y traer los caballeros y el Día del Padre para nosotros mañana. Así es que Dios permanezca en cada hogar, mis hermanos, y feliz día de reposo para todos.

¿Quién estará tocando a mi puerta? 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La otra vez faltaban 5 para las 12. Pero esta vez son las 3 de la mañana. 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

Gloria a Dios. Muy buenos días, Panamá Viejo. Les saludamos en el nombre del Señor Jesús. Somos sus amigos y hermanos de la Iglesia Soldados de la Cruz de Cristo. Y estamos en esta mañana para traerle nuestra programación especial, Una Mañana con Jesús. Y saludamos a todos nuestros hermanos que a través de Facebook Live también nos están viendo y a través de la radio escuchando Soldados de la Cruz de Cristo. Ya daremos inicio a nuestra programación especial.

Panamá Viejo, buenos días a aquellos que nos escuchan a través de la radio. Dios les bendiga. Buenos días de parte de la Iglesia Soldados de la Cruz de Cristo. Estamos

palabra de Dios a través del canto y al final con un poderoso mensaje, todo esto para que sea glorificado el nombre de Dios. Vamos a empezar ya y lo vamos a hacer cantando.

Gloria a Dios, qué bonito himno que nos habla de la Jerusalén. Dice Apocalipsis 21:1 que descenderá del cielo y la veremos venir, cielo nuevo y tierra nueva. Descenderá, dice, como una esposa ataviada para su marido. Gracias le damos a Dios por esta promesa. Y vamos a tener la oración en esta mañana en favor de este programa en la voz de

0: Gómez.
1: Bendito Dios y Padre celestial, perdón de mis pecados. En esta mañana, en este programa, Señor, que se está realizando, pedimos, Dios mío, que nos ayudes en la dirección, la alabanza, el mensaje, todo lo que se va a realizar. Que las personas que están escuchando, Dios mío, en esta mañana puedan salir bendecidos, sus problemas y sus dificultades, puedan encontrar la solución que necesitan, porque así tú eres amoroso para con la humanidad. Ayúdanos a todos, Padre Santo, y que podamos sentir tu presencia en medio nuestro y también el testimonio de los que nos escuchan, Señor, y han recibido de ti palabras de consuelo a sus necesidades. Ayúdanos, Padre, y no nos abandones. En el nombre de tu Hijo amado Jesucristo, te lo he suplicado todo. Amén.
0: Amén. Gloria a Dios. Gracias, Efraín, por esta oración. Y nuevamente le decimos a la comunidad de Panamá Viejo, gracias por escucharnos un sábado más. Dios les bendiga de manera especial. Le hablamos en el nombre de Jesús, el nombre sobre todo nombre. Te queremos decir cuánto amor Dios tiene por ti. Dice que de tal manera amó Dios al mundo que mandó a su Hijo, a su único Hijo, para morir por usted y por mí. No importa la condición, no importa la situación, no importa a dónde estemos, dice la palabra de Dios que Él ama a toda la humanidad. Pero también porque la ama, no quiere que se pierda. Y es por eso que

muchas veces dicen las personas es que esto va a mejorar. Yo te quiero decir que el pecado ha inundado la humanidad. El hombre, aunque él quiera, no puede. Necesita de Dios para salir de esa condición en que está. Por eso es la invitación, por eso predicamos, por eso hablamos de que hay un Cristo que

0: dar vida eterna. Mientras esto no suceda en la vida del hombre, el hombre no tiene salvación. Por eso es importante que usted y yo reconozcamos en nuestro corazón que haya la necesidad de Dios en nuestra vida, que haya la necesidad de ser perdonado de nuestros pecados. Vamos a escuchar ya la primera alabanza en la voz de nuestro hermano Efraín Gómez.
1: Gloria a Dios, así es. El mundo está caminando como el reloj, avanzando, y Cristo ha de regresar a la tierra. Por lo tanto, hay que tener un encuentro con Dios. Y es la alabanza.

0: bendiga. Recuerda, ven a Jesús.
1: Gloria a Dios, claro que sí. Ven a Jesús. Es el llamado que insiste cada día. Ven a Jesús. Muchas personas actualmente están pasando por situaciones difíciles, cargas emocionales, problemas, situaciones en el hogar, situaciones en el trabajo, tal vez buscando trabajo. Pero yo te quiero decir que en medio de toda esta situación que puede estar pasando en la vida cotidiana de cada uno de nosotros, en medio de todo esto, yo te quiero decir que Cristo es aquel que puede darte esa paz y esa tranquilidad, pues sabiendo que aunque no podamos solucionar todas las cosas que llegan a nuestra vida, podemos tener paz y tranquilidad reconociendo que es Dios quien nos ayuda. Aunque no lo podamos ver, aunque no podamos sentir en ese momento que estamos siendo auxiliados, pero el corazón del hombre que confía en Dios está tranquilo porque sabe que confía en un Dios todopoderoso que no va a solucionar como con un mago que viene y ustedes han visto que la varita y esto no funciona así.

0: hay confianza, hay firmeza, hay fe y hay esperanza. Porque nuestra esperanza no se basa en lo que vemos o en lo que tenemos. Nuestra esperanza es Cristo Jesús, de que algún día toda esta situación pasará. Y seremos, dice la palabra de Dios, transformados en un abrir y cerrar de ojos. Entonces todas estas dificultades, todos estos trabajos quedarán atrás. Y entonces iremos a reinar con Él. Ahí está nuestra confianza. Ahí está nuestra paz. Y yo te invito por eso a que aceptes a Jesús en tu vida, para que Él también te pueda dar esa esperanza gloriosa de salvación para tu alma. Vamos a escuchar otra alabanza en la voz de nuestro hermano Ali Benjamín Suquial.
1: Gloria a Dios, glorificado sea el nombre del Señor. Digno el Señor de gloria y digno el Señor de toda alabanza. Vamos a glorificar el nombre del Señor con esta preciosa alabanza, titulada "Que Él es digno". Él es digno de toda gloria, de toda honra, y por eso la iglesia del Señor, pues, estamos en esta mañana predicando su palabra, anunciando el evangelio eterno de nuestro Salvador Jesús. Gloria a Dios. Aleluya. Santo es el Señor. Digno de gloria. Gracias, Señor. Gracias, Padre, por este sol maravilloso, por este aire que respiramos, por la vida. Él es digno, aleluya. Vamos a decirle que Él es digno.

0: ¡Aleluya! ¡Gloria al Señor!
1: ¡Gloria a Dios! Majestuoso y digno de toda gloria y de toda alabanza es nuestro Dios, que hizo los cielos y la tierra, y Jesucristo, nuestro amado Salvador, vino a esta tierra a morir por usted y por mí, a morir en una muerte dolorosa, en una de las peores de su tiempo, pues

0: mirar, pues, como sus dos manos estaban pegadas al madero, el cuerpo humano, el peso, echaba para el frente, y esto dificultaba que las personas pudieran respirar. Imagínese por un momentito en esa situación. Pero nuestro Señor Jesucristo pasó eso por usted y por mí, para resucitar al tercer día con toda su gloria. Yo alabo y glorifico el nombre de Dios, porque mandó a su Hijo Jesucristo a morir por toda la humanidad. Dice el Salmo 34, del 1 al 8. Bendecid a Jehová en todo tiempo, su alabanza será siempre en mi boca. En Jehová se gloriará mi alma, oiránlo los mansos y se alegrarán. Engrandeced a Jehová conmigo y ensalcemos su nombre a una. Busqué a Jehová y él me oyó y libróme de todos mis temores. A él miraron y fueron alumbrados, y sus rostros no se avergonzaron. El pobre clamó y oyóle Jehová, y libróle de todas sus angustias. El ángel de Jehová acampa en derredor de los que le temen y le temen. El ángel de Jehová acampa en derredor de los que le temen y los defiende. Gustad y ved que es bueno Jehová. Es una invitación, querido hermano, para que usted mismo, dice la palabra de Dios, gustad y ved que bueno es Jehová. Es una invitación para que también tú puedas ver, puedas darte cuenta de lo glorioso que puede ser el Señor Jesucristo en nuestras vidas. Que puedas darte cuenta que Él puede transformar todo quien eres. Que puede darte paz y puede darte tranquilidad. Vamos a escuchar la siguiente alabanza en la voz de nuestro hermano Randall Antonio Pineda. Con ustedes.
1: Gloria a Dios, sí. Gloria a Dios. En una ocasión sucedió algo interesante que nos narra las Sagradas Escrituras con respecto a un hombre que le preguntó al apóstol San Pablo: ¿qué debo hacer para encontrar la salvación? Y el apóstol le respondió: cree en el Señor Jesús y serás salvo tú y tu casa. Esta preciosa alabanza que te invita a

Gloria a Dios, claro que sí. Dice que nadie va al Padre sino a través de Jesucristo. Es importante entender esto, querido amigo que me escucha, pues muchas personas piensan que porque tienen una vida normal, no le hacen daño a nadie, viven tranquilos en sus hogares, les gusta ser dadivosos, les gusta ayudar a otras personas, son buenos trabajadores, son buenos padres. Damos gracias a Dios por eso, porque en estos días se necesitan buenos padres para poder enseñar a sus hijos. Son buenos esposos, son buenos suplidores de su hogar. Pero yo te quiero decir que todo esto es bueno, pero

Dios. En otras palabras, el hombre necesita reconocer a Dios como su Salvador. Es bueno ser buen padre, es bueno ser buen esposo, porque también lo dice la palabra de Dios, pero el hombre tiene que reconocer en su corazón que necesita a Dios, que necesita reconocer que es pecador, que necesita saber que su situación delante de Dios está mal y que solo Cristo puede darle esa paz, puede darle ese perdón, reconociendo que

0: entretenidos en esto, en hacer lo correcto, que está bien, en ser buenos padres, ser buenos esposos, ser buenos. Pero la palabra de Dios nos enseña que el hombre tiene que reconocer a Jesucristo como su Salvador y también su condición delante de Dios, que todos somos pecadores, todos, ni uno, solo Cristo. Es una invitación para que podamos entender esta verdad. Vamos a escuchar la última alabanza en la voz de el pastor Amílcar Núñez.
1: Gloria a Dios. Bueno, queremos entonar esta preciosa alabanza que lleva por título Yo soy Jesús. Jesús quiere hacerte una invitación especial en esta mañana.

Él ha venido a dar vida y ha venido a dar luz, porque Él es Jesús.

Gloria a Dios. Claro que sí. El Señor ha venido a dar vida y vida en abundancia. No para unos, sino para toda la humanidad. Tan solamente el hombre tiene que reconocer en su corazón que necesita de Cristo. Él está ahí esperando por ti. Y es bueno que le aceptemos como nuestro Salvador, pues un día Él vendrá en las nubes de gloria y entonces hará diferencia de aquellos que le han aceptado y de los que no. Y dice que será el ay y el crujir de dientes. Así que te invitamos a que puedas acercarte a Cristo y reconocerle como su Salvador. Vamos a leer ya la porción

0: y la vida. Nadie viene al Padre sino por mí. Que Dios añada bendición a su palabra leída. Y ya vamos a darle paso al predicador de esta mañana, nuestro hermano José Aparicio, en el nombre del Señor.
1: Gloria a Dios. Damos gracias al Señor, ¿verdad? Porque nos ha permitido estar aquí una vez más. Estamos contentos y gozosos por esta oportunidad que el Señor nos regala. Tanto estamos contentos de poder estar en los caminos del Señor. Es una bendición muy grande de parte de nuestro Padre Celestial el regalarnos un día más. La Escritura dice que sus misericordias son nuevas todos los días, cada mañana. Y así tenemos nosotros un Dios de amor, de compasión, de amor, de misericordia. Queremos en esta mañana traer un mensaje, ¿verdad? Para cada uno de nosotros, me incluyo a mí mismo, ¿verdad? Y el mensaje tiene el título: En Jesús hay salvación y vida eterna. Pero a pesar de los tiempos, los siglos, los milenios, a veces nos preguntamos por qué todavía se sigue predicando y como que fuese una obra incesante, algo que no se acaba, y la humanidad tiende incluso a enojarse de tanto escuchar de Jesús y de Dios. Ha llegado al corazón del hombre que es como una incomodidad. He notado el rostro de las personas que cuando se predica se sienten incómodos, les molesta, no les gusta aparentemente escuchar. Pero ¿qué será lo que hay en el corazón de este hombre o de esta mujer? ¿Qué dice la Escritura? El profeta nos narra y nos dice por medio de la Escritura que el corazón es perverso, que el corazón es engañoso. El propio Dios nos narra y nos dice que nuestro corazón es solamente continuo al mal. Así que si alguien se quiere considerar bueno en su propia opinión, está equivocado. Porque bueno solo es Dios. Amén. Y Jesucristo dice en la Escritura en San Juan 14:6: Yo soy el camino. Pero ¿por qué Jesucristo dice y se toma el atributo de decir que Él es el camino? Y no solo es el camino, el atributo de decir que Él es el camino. Y no solo es el camino, dice, es la verdad.

es vida. Entonces, si estamos en pecados y en delito, estaremos en muerte. Entonces ahí es donde Cristo llega a tu corazón y te da vida. Pero para poder tener la vida, y la vida física la tenemos, pero hablamos de la vida espiritual en Cristo Jesús, y la prometida vida eterna, tienes que caminar con Cristo, tienes que andar en el camino. Pero hay caminos que al hombre le parecen rectos, dice la Escritura, caminos que le parecen buenos. Yo caminé por ellos hasta los 38 años. Me levantaba todos los días, recibía muchas condecoraciones, me recibía el empleado del mes, el bono del que no faltaba y no llegaba tarde. Pero ese era un camino errado, era el camino a la satisfacción humana. Ahora camino en otro camino, en el camino de Jesucristo. Y es el camino y la exhortación que dice la Escritura, porque ya no vivo yo, mas Cristo vive en mí. Y Cristo quiere que camines por la senda que no es ancha, por el camino que no es amplio. El camino amplio te lleva a la perdición, dice Jesucristo, porque en este camino caminamos en vanidades, en placeres, en concupiscencias que comenzamos a darle satisfacción a la carne. Pero el camino de Jesucristo es un camino de esfuerzo basado en la palabra de Dios. Comenzamos a caminar en obediencia a Dios. Cuando entras en el camino de Jesucristo y sigues el modelo de Jesucristo, comienzas a comprender por medio de la Escritura que hay una manera diferente de vivir. Ya no quiero agradar al hombre, ahora quiero agradar a Dios. Ya no quiero sobresalir entre los hombres, ahora quiero caminar en santidad. Ya no quiero dar sacrificios para recibir elogio, ahora tomo el tiempo para predicar la palabra de Dios y decirle al mundo y a las personas que aunque escuchan y saben de un Dios, no han puesto sus cuentas con el Señor y dicen, es que yo soy bueno, como decía la hermana hace un momento en la presentación del programa. Porque las obras que hagamos no nos llevarán a nada, no nos llevarán a la vida eterna, no nos harán condecoradores de la corona eterna. Sin embargo, por fe nosotros las hacemos, y parte de esas obras buenas es predicar la venida de Jesucristo y decirte que hay un camino mejor en el cual se camina, valga la redundancia, que hay una forma mejor de vivir, que hay que poner las cuentas con Dios en cero. ¿Cuántos nos gusta que nos llame el banco para cobrarnos las mensualidades de lo que sea el préstamo? A nadie le gusta, pero ¿a cuántos nos gustaría que Dios nos llamara todos los días y nos dijera, estás fuera de cuentas conmigo, te falta arrepentimiento? Y eso es lo que Cristo Jesús y Juan el Bautista predicaron en la Escritura: arrepentíos de pecado, que el reino de los cielos se ha acercado. Y se hace fuerza, y los valientes lo arrebatan. ¿Quieres ser tú de los valientes? ¿Quieres ser tú de los que predican la palabra de Dios para decirle al mundo que hay un camino en el cual se debe caminar, y es un camino en santidad? Pues yo te exhorto sinceramente, de corazón, a que busques la palabra de Dios primeramente, que hables con Dios, que le digas, Señor, ya yo no quiero caminar a la manera en la cual me siento débil. Ya tengo 50 años, tengo 60, tengo 70,
tengo sed.

0: 75, 80, y todavía no he sentido alegría de vivir en esta vida. Ahora estoy viejo, ya no quiero vivir. Estoy cansado, ahora quiero morir. Pero estás muriéndote en tus delitos y pecados. Y si te mueres así, si te encuentra la muerte esta noche, pregúntate, ¿con quién te irás? ¿Te irás con Dios o te irás ya tú sabes con quién? No dejes que te engañe el enemigo, no dejes que te seduzca. No predicamos que si te mueres hoy te vas a ir con Dios. Si no te has bautizado, ese no será tu destino. Tristemente no lo será. Así que no dejes que tu corazón engañoso y perverso te engañe y que creas que estás bien con Dios. No estamos bien con Dios. No lo estamos sin Cristo. Estamos mal. Estuve mal hasta los 38 años, haciendo lo que me daba la gana. Pero todavía el mundo se mueve, seduciéndote. Quiere hacerte creer que solamente decir creo. Si la Escritura dice, si los demonios creen y tiemblan, pero no se arrepienten, ya no pueden. Entonces yo te quiero decir que esto es una exhortación profunda y espiritual. Y si fuese que mi salvación dependiera de que si tú te bautizas, pues es individual. Pero tengo un compromiso con Dios, un compromiso con la Escritura, de decirte que si tú no has buscado a Cristo, que si Cristo no ha nacido en ti, tu destino de tu alma, la de tu alma, puede ser que vivas 100 años, ojo, no va a llevar un buen destino. Y dice la Escritura que entonces será el lloro y el crujir de dientes cuando vean delante de Dios todos los hombres y les diga, apartaos de mí al fuego eterno. Así que este es el mensaje de exhortación. Son los últimos tiempos. No hay que hablar el mensaje suavemente, no hay que suavizarlo. Hay que hablar con autoridad de Dios, con palabra de Dios, y decirle al mundo que sin Cristo no hay vida eterna. Sin santidad nadie verá al Señor. Hay que dejar el hombre viejo, venir a los pies de Cristo, nacer de nuevo y heredar las mansiones eternas. Así que este es el mensaje que quería traer en esta mañana. Y recuerden, Jesucristo es el verdadero camino. Que Dios te bendiga.
1: Gloria a Dios. Claro que sí, no olvidemos, Jesucristo es el camino, el único camino que trae salvación a la vida del hombre. Vamos ya a llamar a la pastora Ladies Rodríguez para que tenga la oración en favor de las necesidades de los presentes, de aquellos vecinos que nos han escuchado y de aquellos también que están a través de la radio. Oremos.
2: Señor, me arrepiento de mis pecados, errores o equivocaciones cometidos contra ti. Bendecimos y alabamos tu santo nombre porque tú eres bueno y para siempre es tu misericordia. Gracias por la oportunidad que nos has regalado de poder traer tu palabra a través de los himnos, en la predicación, en la lectura de tu santa palabra, Señor, para que toda la comunidad, el vecindario, los que pueden oír y participar de este programa sean bendecidos por ti. Pero te los queremos presentar, Señor, de manera encarecida, porque ellos también en sus hogares tienen necesidades. Pueden que estén enfermos, pueden que estén pasando necesidades económicas, puede que los que nos estén escuchando a través de la radio tengan algún tipo de aflicción, y rogamos que en tu amor tú extiendas tu mano y puedas llegar hasta donde está cada uno y hacer la obra de sanidad, la obra de consuelo, la obra de restauración. Que si alguno no te ha aceptado todavía, Señor, pueda dar ese paso hacia ti, que pueda sentir en su corazón el toque, tu obra en su mente, en su corazón, cambiando sus pensamientos y su voluntad para que se entreguen completamente a ti. Quita todo problema de vicio, todo problema en los hogares, peleas, discusiones, que haya paz y tú seas el que mores en cada hogar, en este lugar y en el hogar de cada uno de los que nos escuchan. Gracias por todo. Por Cristo Jesús te lo ruego todo. Ahora que el amor de Dios, la gracia y la paz de nuestro Señor y Salvador Jesucristo, la compañía y comunión del Espíritu Santo, el Consolador, sea con todos sus hijos, desde ahora y para siempre. Amén.
1: Amén, gloria a Dios. Bueno, gracias le damos a Dios por cada uno de ustedes, por habernos escuchado. Dios les bendiga. Este ha sido un programa más de La Mañana con Jesús.

10 de la mañana del día de hoy. Venga y participe con nosotros para que pueda también recibir más bendiciones a su vida. Dios les bendiga y que tengan un bendecido día.

Una vida con propósito. Día 2. Tomado del plan devocional del mismo título, escrito por Reed Warren. Yo soy tu creador. Te cuidé aún antes de que nacieras. Isaías 44:2. Dios no juega a los dados. Albert Einstein. No eres un accidente. Tu nacimiento no fue un error o infortunio. Tu vida no es una casualidad de la naturaleza. Tus padres no te planificaron. Dios lo hizo. A Él no le sorprendió tu nacimiento. Es más, lo estaba esperando. Mucho antes de que fueras concebido por tus papás, Dios ya te había concebido en su mente. Él pensó en ti primero. No es a causa del destino, ni de la casualidad, ni de la suerte, ni tampoco es una coincidencia que en este mismo instante estés respirando. Tienes vida porque Dios quiso crearte. La Biblia dice: el Señor cumplirá en mí su propósito. Dios diseñó cada característica de tu cuerpo. Eligió tu raza a propósito, el color de tu piel, tu cabello y cualquier otro detalle. Hizo tu cuerpo a la medida, tal y como Él lo quería. También dispuso todos los talentos naturales que posees y la singularidad de tu personalidad. La Biblia dice: me conoces por dentro y por fuera. Conoces cada hueso de mi cuerpo. Sabes cómo fui hecho parte por parte, cómo fui esculpido. Puesto que Dios te hizo con un propósito, también decidió cuándo habrías de nacer y cuánto has de vivir. Él pensó de antemano en los días de tu vida. Escogió tu momento exacto de nacer y de morir. La Biblia afirma: tú vistes cuando mi cuerpo fue cobrando forma en las profundidades de la tierra. Aún no había vivido un solo día. Cuando tú ya habías decidido cuánto tiempo viviría, lo habías anotado en tu libro. Dios planificó también tu lugar de nacimiento y dónde vivirías para su propósito. Tu raza y nacionalidad no son un accidente. Dios no dejó nada al azar. Todo lo planificó para su propósito. La Biblia dice: de un solo hombre hizo Él todas las naciones para que vivan en toda la tierra y les ha enseñado el tiempo y el lugar en que deben vivir. Nada en tu vida es arbitrario. Todo, todo tiene un propósito. Aún más impresionante es el hecho de que Dios decidió cómo nacerías. Dios planeó crearte a pesar de las circunstancias de tu nacimiento y quiénes serían tus padres. Daba igual si tus padres eran buenos, malos o indiferentes. Él sabía que esas dos personas poseían la hechura genética exacta y necesaria para hacerte a ti a la medida tal y como Él pensaba. Ellos tenían el ADN que Dios quería para crearte. Y aunque haya padres ilegítimos, no hay hijos ilegítimos. Muchos hijos no son planeados por sus padres, sino por Dios. El propósito divino tuvo en cuenta el fallo humano, inclusive el pecado. Dios nunca hace nada por casualidad, ni tampoco comete errores. Él tiene un propósito para cada cosa que crea. Todo, aun los animales y las plantas, fue pensado por Dios. Inclusive cada persona fue creada con un propósito en mente. El motivo de Dios para crearte fue su amor. La Biblia destaca: mucho antes de la fundación del mundo, Él estaba pensando en nosotros y se había predispuesto para que fuésemos el enfoque de su amor. Mucho antes de que fueras concebido por tus papás, Dios ya te había concebido en su mente. Dios pensó en ti antes de crear el mundo. En efecto, por eso mismo lo hizo. Dios creó el medio ambiente de este planeta para que pudiéramos vivir en él. Somos el centro de su amor y lo más valioso de todo lo creado. La Biblia dice: por su propia voluntad nos hizo nacer mediante la palabra de verdad, para que fuéramos como los primeros y mejores frutos de su creación. Así es como Dios te ama y te aprecia. Dios no hace las cosas al azar.
todo lo pensó con gran precisión. Mientras más sepan del universo los físicos, biólogos y los demás científicos, mejor entenderemos que todo fue creado específicamente para nuestra existencia, con los requisitos exactos para que sea posible la vida humana. El doctor Michael Denton, investigador principal de genética molecular humana en la Universidad de Otago en Nueva Zelanda, concluyó lo siguiente. Toda la evidencia disponible en las ciencias biológicas apoya una propuesta principal. El cosmos es un todo especialmente diseñado con formas de vida y que el ser humano es su razón y meta fundamental. Un todo en el cual todas las facetas de la realidad tienen su sentido y explicación en este hecho central. La Biblia apuntó lo mismo hace miles de años. Dios, que formó la tierra, no la creó para dejarla vacía, sino que la formó para ser habitada. Entonces, ¿por qué hizo Dios todo esto? ¿Por qué se tomó la molestia de crearnos un universo? Porque es un Dios de amor. Esta clase de amor es difícil de captar, pero es totalmente confiable. Fuiste creado como un objeto muy especial del amor de Dios. Él te hizo para poder amarte y puedes basar tu vida en esta verdad. Por todas estas cosas, piensa en tu propósito.

0: preciosas bendiga a todos.
1: Amén, gloria a Dios, aleluya. Este himno se titulaba Camino a Emaús. Al escoger el título de nuestro programa, que lleva como título Mi Padre Celestial, hemos tomado como base esta hermosa historia de los discípulos en el camino a Emaús, que dice así: después de la muerte y resurrección de Jesús, dos de sus discípulos iban caminando hacia una aldea llamada Emaús, que estaba a unos kilómetros de Jerusalén. Mientras caminaban, iban tristes y conversando sobre todo lo que había sucedido. Mientras hablaban, Jesús mismo se acercó y comenzó a caminar con ellos. Pero ellos en ese momento no le conocieron. Y quiero decirte que Jesús te conoce y nos conoce tal como somos.

0: ¿Cuántos dicen amén? Él ve nuestras lágrimas y escucha nuestro llamar. Dice, sigue la historia. Jesús les preguntó a los discípulos: ¿qué pláticas son estas que tenéis entre vosotros mientras camináis? Ellos le contestaron que estaban tristes porque Jesús de Nazaret había sido crucificado. Y no podemos vivir sin Dios. La hermana Norma Caicedo con esta alabanza. ¿No se encuentra? ¿Se encuentra la hermana Norma? También dijeron los discípulos que algunas mujeres habían encontrado el sepulcro vacío, pero no entendían lo que estaba pasando. Entonces Jesús comenzó a explicarle de las escrituras, de lo que estaba escrito acerca del Mesías. Y hoy en esta mañana, nuestros padres espirituales nos dirigen en esta lectura. Todos,
1: gloria a Dios,
0: junto a ellos vamos a decir esta lectura.
2: Bien, glorificamos a Dios por esta linda oportunidad. Gracias por compartir con el obispo esta lectura de la palabra de Dios. El obispo va a dirigir a todas la hermandad de este sector, ¿verdad? Y yo voy a dirigir aquí, vamos a ver quién de los dos grupos lee más fuerte. Bien, empezamos. San Juan 3:16 dice así: porque de tal manera amó Dios al mundo que ha dado a su Hijo unigénito para que todo aquel que en Él cree no se pierda, mas tenga vida eterna.
3: Con sus plumas te cubrirá y debajo de sus alas estarás seguro. Escudo y adarga es su verdad.
2: Todos de este lado, mi Dios pues suplirá todo lo que os falta conforme a sus riquezas en gloria en Cristo Jesús.
3: La paz os dejo, mi paz os doy, no como el mundo la da, yo os la doy. No se turbe vuestro corazón, ni tenga miedo.
2: Bendito sea el Dios y Padre del Señor Jesucristo, el Padre de misericordias y el Dios de toda consolación, el cual nos consuela en todas nuestras tribulaciones, para que podamos también nosotros consolar a los que están en cualquier angustia, con la consolación con que nosotros somos consolados de Dios.
3: Y si alguno de vosotros tiene falta de sabiduría, demándela a Dios, el cual da a todos abundantemente y no hiere y le será dada.
2: Mas los que esperan a Jehová tendrán nuevas fuerzas, levantarán las alas como águilas, correrán y no se cansarán, caminarán y no se fatigarán.
3: Si confesamos nuestros pecados, Él es fiel y justo para que nos perdone nuestros pecados y nos limpie de toda maldad.
2: Porque la paga del pecado es muerte, mas la dádiva de Dios es vida eterna en Cristo Jesús, Señor nuestro.
3: Enseñándoles que guarden todas las cosas que os he mandado. Y he aquí, yo estoy con vosotros todos los días hasta el fin del mundo. Amén.
2: Todos. Y levantándose vino a su padre. Y como aún estuviese lejos, viole su padre y fue movido a misericordia y corrió y echóse sobre su cuello y besóle. Amén. Que el Señor nos bendiga por medio de estos versículos de su palabra.
3: Gloria a Dios.
1: Sí, gloria a Dios. Levantemos nuestras manos y invoquemos la presencia de nuestro Padre.

0: eres tú, Señor, nuestro Padre. Eres tú, Señor, tan bueno.
1: Para gloria de Dios.
2: Gloria a Dios. ¿Qué dice la congregación? Ustedes siempre necesitan el abrazo de su Padre, del Padre Celestial y de nuestro Padre también. Siempre, muchas veces necesitamos ese abrazo.
3: Gloria a Dios. Felicidades a todos los padres. Que Dios les bendiga. Y a estos hijos, que amen a sus padres y los respeten. Porque yo no tuve padre. Tuve y no estuve porque fui abandonada por mi madre y por mi padre. Me crió una abuela. Y cuando llegué a esa iglesia, sentí que aquí estaba mi padre. Cuando llegué, me invitaron a cantar. Me dijeron si me quería bautizar el hermano Abel. Y cuando me dijeron que si quería entrar a los cultos de espera, le pedí tres cosas a Dios. Que me amara, porque nadie me había amado. Que me perdonara, porque tenía un carácter muy fuerte. Y que me cambiara mi carácter. Y mi mensaje, Dios me dio las tres peticiones que le pedí. Por eso, a mi Padre Celestial, yo le digo en esta mañana que no puedo vivir sin Él.

0: Gloria a Dios.
1: Gloria a Dios. Al llegar los discípulos a Emaús, invitaron a Jesús a quedarse con ellos. Cuando se sentó a la mesa, tomó el pan, lo bendijo, lo partió y se los dio. En ese momento, sus ojos fueron abiertos y reconocieron que el que iba a su lado, ¿quién era? Era Jesús. La membresía pasa adelante y vamos a glorificar el nombre del Señor con el himno, oh Padre Eterno Dios. Pero en el himno de nuestros himnarios es el himno número 136, invocación a la Trinidad. Himno y oración por todos los miembros y de seguido la oración en favor de todas las actividades de la iglesia. Gloria a Dios.

0: de pie la congregación y tendremos la oración.
1: Querido Señor y Padre que estás en los cielos, Dios creador de cielo y de tierra, Dios santo, sin medida, Dios de gracia y de misericordia, Señor, te damos gracias por este día, por esta reunión, por esta bendición de estar unidos en ti, oh Cristo, en este día, Señor. Perdóname a mí, Señor, y a toda tu iglesia presente, Señor. Permítanos que tu gracia sobreabunde en nuestras vidas, Señor. Permite que este cuerpo de miembros tuyos, Señor, podamos representarte a ti, Señor, dignamente como miembros honrosos, Dios mío, de tu cuerpo, que podamos esparcir la semilla de tu palabra, la semilla de tu evangelio, a donde quiera que vayamos, Señor, porque vivamos de tal manera que el mundo, Señor, tenga que glorificar tu nombre al ver nuestras vidas, Señor, el testimonio que tenemos, Dios mío, en el mundo, Señor. Permítanos brillar en el sitio que tú nos has puesto, Señor. Permítanos, Dios mío, también, Señor, Padre querido, que todo aquello que el enemigo pueda poner en nuestras vidas para apartarnos de ti, Señor, sea reprendido y echado fuera. Que nuestras vidas, Señor, hasta el final sean tuyas, únicamente tuyas, Señor. No queremos otra cosa, Padre, que estar a tu lado hasta el final y estar contigo un día en tu reino, Señor, Dios querido. Gracias por esta bendición de tu llamado, de ser llamado hijos tuyos, Señor. No hay nada en el mundo, no hay riqueza que nos ha regalado, Señor, al ser hijos tuyos, Señor. Gracias, oh Dios. Quédate a nuestro lado, oh Dios, y no nos abandones. En el nombre santo y sagrado de Jesucristo, tu Hijo, te lo rogamos todos.
0: Amén. Tome asiento la congregación. Qué hermoso saber que tenemos un Padre celestial, que nosotros somos sus hijos. Nos ha escogido en una cantidad de personas. El Señor nos eligió a nosotros y nos eligió a nosotros desde que estábamos en el vientre de nuestra madre o antes. ¿Qué dicen ustedes? Mucho antes nos escogió. ¿Es alegría para ustedes de que somos hijos de ese gran Padre celestial? Vamos a escuchar los anuncios en esta mañana en la voz del pastor Rolando Madruga.

0: Gloria a Dios.
1: Buenas tardes. Buenos días, tenga la iglesia. Estoy adelantándome. Estoy dando las buenas tardes. Buenos días, tenga la iglesia. El Señor les continúe bendiciendo. Damos gracias a Dios porque si hay alguien que nos recuerda el verdadero sentido de la familia, de la paternidad, de lo que se siente ser amado, es el Señor. Así que damos gracias a Dios porque hoy podamos recordar esta preciosa esperanza y consuelo que tenemos los hijos de Dios. Damos la bienvenida a cada uno de ustedes que nos acompaña hoy en esta mañana para compartir la adoración a nuestro Dios, a nuestros hermanos que también desde la radio nos sintonizan y comparten a la distancia este precioso mensaje de Jesús. Damos gracias a Dios también por las visitas, los amigos que tenemos en esta mañana: Ixel Cárdenas, Hailey Cárdenas, Ian Cárdenas, Olais Domínguez, Yandel, la familia Santiago, mi padre Omar Díaz también, bienvenido, Emérito de León, Samuel Cedeño, papá, Solángel Madrid, Deichel Rodríguez, Ivonet Peñalba con nosotros también. Dios te bendiga, Ivo, bienvenida a casa. Damos gracias por cada uno de ustedes, son todos. La congregación de Chorrera les dice, y si no puede ser aquí, que sea con Jesús. Y es una buena y una excelente idea. Bien, hermanos, agradecemos al Señor por la semana. Ayer comentaba la bendición de la campaña de evangelización, los hermanos apoyando y la motivación que eso imprime en los que llevamos la buena semilla, especialmente el cierre en Ollas. Yo creo que fue un tiempo muy especial y agradezco a los hermanos, a Benjamín y Neris en la coordinación, a todos los que aportan y nos ayudan. Yo creo que es muy válido reconocer el esfuerzo de nuestros hermanos y el ánimo por impulsar estas actividades espirituales, que por cierto no siempre son de las que más personas convoca. Yo creo que un compartir llama más gente que la evangelización, y nuestros hermanos que sacan su espacio, que se disponen, pues yo creo que es un motivo especial de reconocimiento, y por eso damos gracias a Dios por lo que nos ha concedido. En el día de hoy tendremos varias actividades que comunico en breve. La primera de ellas es tras el programa, bueno, como siempre, nuestros hermanos disponibles para orar por usted. Si usted tiene alguna petición especial, si tiene algo que presentar al Señor, tenga en cuenta de que hay varios hermanos dispuestos para estar con usted, para acompañarle, escucharle y presentar al trono de la gracia sus peticiones. Tenemos hoy a la hermana Aura con nosotros, Alan y Rocío, así que ellos tres están disponibles. Y volvemos a recordar a cada uno de los miembros Brigada de Luz de nuestra iglesia, si usted tiene también la disposición de participar en este precioso ministerio, de elevar peticiones al Señor en favor de las almas, acérquese a nosotros y no deje pasar esta oportunidad. En el espacio de la tarde, a las 3 de la tarde, vamos a estar compartiendo las clases para los esperantes, que ya llevamos con este la tercera vez, el tercer encuentro, así que animamos a todos aquellos que tengan la voluntad de hacerlo, incluso si ya son ungidos y nunca recibieron una preparación, o si simplemente tiene curiosidad, participe con nosotros en el espacio de las 3 de la tarde para escuchar este tiempo y también compartir nuestras dudas y poder echar luz sobre este precioso privilegio que la iglesia tiene, que es buscar la promesa del Espíritu Santo que el Señor dejara a su pueblo. Así que a las 3 de la tarde, en el comedor de abajo, hermanos que así lo deseen, sobre todo los jovencitos que ya por varios sábados nos acompañan, pueden participar con nosotros, les esperamos. Queremos también decirle a los hermanos que terminada la programación, tras el saludo, las damas de la iglesia, que les sea posible, por favor, no dejen que esto pase, regrese al templo. Rapidito se le va a dar una información, la hermana Jessica va a estar al frente de este momento, así que ya usted sabe, termina el saludo, se ven con la hermana Jessica un momentito, ella va a entregar una información para las damas de la iglesia y los papás pueden entonces bajar al comedor para allí, bueno, también recibir un cariño, una sorpresa, amén. ¿Qué dicen los padres? Oigan, esos padres no lo quieren, démelo a mí. ¿Qué dicen los papás? Eso, ahí Samuel. Tú decláralo. Gloria a Dios. Así que ya saben, hermanos, esto para el tiempo de la tarde. 4:30 de la tarde vamos a estar dando inicio a nuestra reunión de ungidos. A las 4:30 de la tarde damos inicio a nuestra reunión local de ungidos. También todos los ungidos, por favor, aquí les esperamos para comenzar con la ayuda de Dios a tiempo esta cita. Y es por ese motivo también y que el pastor está casi en todas esas actividades. En el día de hoy no tendremos escuela sabática de la clase Gedeón, así que por favor, los ungidos, haciendo honor a esta cita, 4:30 de la tarde, los esperamos acá en la iglesia. Queremos también decirles que próximamente el domingo, por ahí tenemos una promoción, está arrancando una semana especial de ayuno en favor de una serie de peticiones. Ahí está esta imagen disponible, no solo aquí en proyección, sino en el chat de la iglesia. Comience a compartirlo. Si usted no ha tenido la oportunidad de ser influencer todavía, hágalo para bien. Ponga en sus estados, cuelgue en sus redes esta promoción donde invita a la iglesia, a nuestros amigos, a los que nos conocen, a una semana especial de ayuno y oración. Especialmente estaremos ayunando durante la semana. Hay una serie de 10 peticiones que están publicadas en el chat para que usted pueda saber por qué oramos, y estaremos dando cierre a esta convocatoria especial en el próximo viernes. Escúcheme bien, el próximo viernes no vamos a tener programación en la noche. ¿Dicen amén o no? Bueno, todavía, como que ¿qué pasó? Vamos a tener la hora devocional acá. Regularmente los hermanos que pueden llegar, pues les esperamos. Tendremos una hora regular devocional, porque a las 8 de la noche tenemos una cita para todos los valientes que quieran buscar la presencia de Dios. Tendremos una vigilia especial de 8 a 12 de la noche, a la cual usted está invitado. Así que con gran expectativa le digo, no se lo pierda. Habrá sorpresas para usted y yo sé que la presencia de Dios se va a mover en medio nuestro. Así que estaremos recibiendo el día santificado acá, y a las 8 de la noche estaremos dando inicio a esta vigilia, que estará culminando a las 12, de 8 a 12, como cierre de esta semana especial de ayuno y oración. Paralelo a esto, vamos a estar celebrando también ese mismo viernes al sábado. Vamos a estar celebrando 24 horas ininterrumpidas en una cadena de oración, a la cual también usted va a estar invitado y puede participar con nosotros por estas mismas peticiones. Decimos amén. Le esperamos, no se lo pierda. Próximo viernes tendremos este tiempo de ayuno y oración. También vamos a estar incluyendo de manera muy especial una convocatoria que la Iglesia Nacional lanza justo para esta misma fecha, y es un ayuno especial en esa misma fecha en favor de la conferencia inagotable. Pero en esta ocasión particularmente vamos a estar orando especialmente por el Ministerio de la Música, en favor de los músicos de la conferencia, para que Dios nos ayude y bendiga a los coristas, a la banda, a los hermanos que vayan a traer sus presentaciones especiales. Y bueno, yo doy gracias a Dios porque podamos personalizar cada una de estas áreas de oración. Así que el próximo viernes también estaremos incluyendo en esta actividad especial, en nuestras peticiones y en la cadena de oración, esta convocatoria nacional de orar en favor de las conferencias, especialmente del Ministerio de Música, y que el Señor tome control de todo lo que allí suceda en esta área. Le recordamos también a nuestros hermanos que tenemos disponible allí detrás al fondo todos los sobres para que usted pueda tomar el suyo y bendecir a la campaña de apoyo a las misiones. Tendremos lo que resta del mes de junio, también el mes de julio, y tenemos el compromiso de adorar a Dios a través de nuestras finanzas. Y si usted cree que el Señor es fiel a sus promesas, les reto a que lo haga, a que aporte y busque impulsar la obra de Dios, echarla para adelante con su ayuda, que el Señor retorna eso en muchas bendiciones para la iglesia. De mi parte son los anuncios. El Señor reciba honra y gloria.
0: ¿Quién estuvo de cumpleaños en esta semana? Ayer estuvo de cumpleaños el hermano Omar Díaz. Pero primero vamos a cantar el coro. Segunda de Corintios 9:7 nos dice: cada uno dé como propuso en su corazón, no con tristeza, sino no con tristeza ni por necesidad, porque Dios ama al dador alegre.

0: gloria a Dios.
1: El obispo Alfonso Guerrero tendrá la oración en favor de los ofrendadores, diezmadores y de los cumpleañeros, que en este caso el hermano Omar, el niño Eidan y el niño Abel. Oremos.
2: Bendito Padre, Dios de amor, Dios de misericordia, arrepentido de mis pecados, suplicando tu perdón, dándote gracias, Padre eterno, por los que cumplen años. Oh Señor, en tu misericordia has hecho una obra de misericordia una vez más, Señor. Permitir que nuestros hermanos hayan cumplido años, Señor, y en esta vida, Padre Santo, en esta vida que tú les has dado, Padre Santo, Señor, gracias te damos y te rogamos que tú les sigas bendiciendo grandemente, Señor, todos los días de sus vidas, Señor. Acompáñalos, ayúdalos a mantenerse alegres porque se mantienen aquí en tu iglesia, Padre Santo. Acompáñalos en todo, bendito Dios. Te ruego por todos los que diezman, Señor, extiende tu mano también de misericordia. Tú eres nuestro Padre, eres dadivoso, y así tenemos que ser nosotros tus hijos, Padre bueno. Acompáñanos, Señor, acompáñanos en esta gran misión, en esta gran obra que, Señor, tú nos has puesto en nuestros corazones, Padre Santo. Ten misericordia, acompáñanos, Señor, en todas las dádivas que hay que mantener, Dios mío, en nuestros corazones, pero que sean abundantes, Padre Santo, como dice en tu palabra. Acompáñale, Señor. Acompáñanos a todos, Señor, a mantenernos dadivosos delante de ti y delante de este mundo, para que aprendan también a ser dadivosos, Padre bueno. Acompáñanos a todos, Señor. En el nombre y por los méritos de Cristo Jesús te lo rogamos. Amén.

0: gloria a Dios.
1: Gloria a Dios. A mi Padre celestial, a Él que me protegió en la inocencia de la niñez, en la fuerza de mi juventud me sostuvo aún en los tropiezos. Mi Padre, que en la madurez me ayuda a cargar mis problemas y temores, siempre a mi lado, sosteniendo mi carga, y en la seriedad de mi vida me da razones para sonreír. Para Él sea mi adoración. A mi Padre celestial, que en la oscuridad de mi vida me mostró su luz y con mano firme me trajo a la claridad de su amor, a Él quiero alabar. A mi Padre, el que en momentos de dificultad, cuando el camino se transforma en pedregales y espinas, me carga en sus brazos, a Él quiero glorificar. A mi Padre, que al ver ocultarse el sol en la claridad del atardecer sobre el inmenso mar, me susurra al oído: no temas a la oscuridad de la noche, porque yo estoy contigo y a mis ángeles mandaré que guarden tu sueño. A Él quiero adorar. A mi Padre celestial, que cuando atravieso el tormentoso mar de sombra y muerte, me envuelve con sus alas de amor hasta llegar a puerto seguro. A Él, y solo a Él, mi agradecimiento. A mi Padre celestial, que en las ocasiones de dicha plena me hace sentir su amor al llamarme su hija. A Él quiero exaltar. A nuestro Padre, que nos permite tocar el cielo con su presencia, y aunque indignos somos, Él con su amor trabaja en las fibras más íntimas de nuestros corazones para sentir la plenitud de su presencia. A Él sea la gloria. A nuestro Padre celestial, unidos, niños, jóvenes, adultos y ancianos, que hoy sus corazones, henchidos de gracia y agradecimiento, proclamen a una sola voz: Santo, Santo, Santo, Jehová de los ejércitos, toda la tierra está llena de su gloria.
2: Dios. Y seguido la lectura, los discípulos se dijeron el uno al otro: no ardía en nuestro corazón, no ardía en nuestro corazón en nosotros mientras hablábamos en el camino, cuando nos abría las escrituras. Inmediatamente regresaron a Jerusalén para contar a los demás discípulos que Jesús había resucitado. Dios, eres mi Padre.

gloria a Dios. Dios es nuestro Padre. Y los padres siempre demuestran su fidelidad con sus hijos, ¿verdad? Ahora vamos a ponernos de pie y vamos a entonar esta alabanza todos juntos. Tu fidelidad es grande. Tu fidelidad siempre ha sido grande con nosotros. Nos ponemos en pie y adoramos al Señor con esta alabanza.

0: Gloria a Dios. Quedémonos ahí de pie y vamos a tener la oración por el mensaje. Todos de rodillas, perdón. Todos de rodillas para orar en favor del mensaje.
1: Padre de huérfanos y defensor de viudas, oh Dios, a ti clamamos en tu morada. Me aborrezco y me arrepiento de toda mi bajeza humana. Te pido perdón, te pido disculpas. En el nombre de Jesús, te damos las gracias por todo lo que se ha podido desarrollar en este programa. Te hemos dado la honra, te hemos dado la gloria. A ti ha sido plácida la alabanza. La gloria sea tu nombre, Señor. Yo te ruego favor de tu instrumento que hace uso de tu palabra. Dale un espíritu de profunda humildad, que sean palabras que fluya de su corazón, dada por ti, mi Dios. No palabra de sabiduría humana, sino que demostración de tu espíritu, Señor. Ten misericordia. Ruégote a favor de todos tus hijos que han de hacer uso de tu palabra en este día. Seamos visitados por ti. Seamos visitados por tu presencia. En el nombre de Cristo Jesús.

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Gloria a Dios, tome asiento la congregación. Y en esta hermosa mañana queremos dar agradecer a Dios porque nos permitió reunirnos y participar de este programa especial con el título Mi Padre Celestial. Y ahora tendremos el privilegio de escuchar el mensaje de salvación en la voz del pastor Rolando Madruga, él con nosotros en el nombre del Señor.

Gloria a Dios. Saludos a todos mis hermanos. Reitero otra vez los buenos días para los que comparten con nosotros la adoración al Señor, los que nos escuchan desde la radio, los hermanos que han ido llegando. Les doy gracias a Dios también por la bendición de tener a parte de nuestra familia aquí. Aquí está Hani, Scott, su mamá. Son familia muy querida para nosotros. A ver la manito solo para que los hermanos los conozcan. Allí están. Bienvenidos. Ellos vienen desde Buenavista, Colón. Un poquito más allá, Sabanitas adentro, para ubicarlos. Damos gracias a Dios por ellos. Yo doy gracias a Dios por el programa de esta mañana. ¿Se ha sentido bien? Yo no sé si es también la música vieja. Hay algo especial, quizás la nostalgia del tiempo que pasa y que de alguna manera uno se identifica con esas cosas con las que creció, pero este tipo de música particularmente a mí me bendice mucho, no solo por su mensaje, sino por el momento al que me hace regresar, y doy gracias a Dios por eso. Y doy gracias a Dios especialmente por el tema de esta mañana, porque parecería, al escuchar el mensaje de hoy, que casi que lo armamos juntos. No, ni Neri sabe, ni yo tampoco, hasta anoche, que, bueno, en un momento les comentaré. El texto de hoy, me gustaría recordar las palabras de este texto en la boca del apóstol Juan, que también es reconocido por la palabra de Dios como el discípulo, ¿cómo? El amado. Este hombre que tiene un viaje en su vida cristiana muy significativo, que comienza siendo parte de un equipo conocido como los Hijos del Trueno, ¿se acuerdan? Juan Herges, este dúo de hombres. Y qué precioso ver el recorrido, ¿verdad?, de esa persona en Dios, para ser recordado no como un hombre severo, sino como el apóstol del amor, el discípulo amado, el hombre de la palabra oportuna. Bueno, Juan nos dice: a todos los que le recibieron, a los que creen en su nombre, les dio potestad o poder de ser hechos hijos de Dios. Y el texto comienza con un nexo, una palabra que conecta el versículo anterior, y es más, porque el versículo anterior dice: él vino a los suyos no le recibieron, más, sin embargo, a los que le reciben, a los que creen en su nombre, los hace hijos. Y yo no sé qué provoca eso en usted, pero a mí la sensación de ser hijo de Dios me provoca mucha tranquilidad. Así que el mensaje de hoy tiene la intención de traer dos cosas. Por un lado, un consuelo especial en la paternidad de Dios para con nosotros, y por otro lado, un reto a la altura de esa categoría, hijo de Dios. Y estas dos cosas van a ir de la mano en el día de hoy. Y yo les confieso que, pensando en cómo cogí muy bien esta palabra, en cómo ser significativos como iglesia, ser trascendentes, ser sal, ser ese instrumento de Dios para este tiempo. Yo creo que los pastores y los hermanos vinculados al ministerio tienen una y otra vez ese pensamiento recurrente. Pastor Peñalba, ¿cómo la iglesia puede impactar al mundo hoy? ¿Cómo hacemos? Yo creo que siempre eso, de algún modo, siempre vuelve tras nosotros.
cómo hacer una diferencia real, cómo vivir una vida plena, cómo poner la vista en una meta alineada con el corazón de Dios para este tiempo, para la iglesia, cómo predicar un mensaje que trascienda el culto, que rompa los límites del programa de las dos horas, que se vaya con nosotros y que transforme nuestra vida, nuestro pensamiento. Bueno, con eso en mente, me encuentro justo anoche con dos temas en mente, con dos mensajes. ¿Y por cuál vamos? ¿Qué quiere Dios? Y como en muchas ocasiones en mi vida, les confieso, tuve una certeza. La hermana Neri quizás, no sé si lo notó, pero salgo de la casa de una vez y voy y le pregunto, ¿el título del culto de mañana cuál es? Y me dice el título del programa de hoy. Y salgo a la oficina con la certeza en el corazón de que precisamente este es el mensaje para hoy. Y mientras buscaba palabras en Dios y trataba de poder meditar en ello, recordé, como siempre me pasa, un himno de nuestro himnario, que es el himno número 81 y se titula El Eterno Amor del Padre. ¿Se acuerdan de ese himno? Y al leer la primera estrofa del himno, al tener esta experiencia de preguntarle a la hermana, al recordar de qué va el programa de hoy, dije, este es lo que Dios quiere para la iglesia. Y la primera estrofa del himno 81 dice, y preste mucha atención, el eterno amor del Padre brilla como un faro allá, más las luces de la costa, él al fiel el cargo da. Mi hermano, este himno asume, cuando vemos el título, de una vez pensamos que Dios nos va a dar un cariño, un consuelo, una palabra de aliento. Pensar en papá siempre provoca ese deseo en el corazón. Sin embargo, este himno no empieza con ello, aunque lo infiere por el título, sino nos lanza directamente a cada uno de los que, dice el texto, le han recibido como padre un reto. Y es el eterno amor del Padre brilla como, como un faro. ¿Dónde? Allá, en lo alto, pero acá cerca en la costa, dice el himno, las luces de la costa, él al fiel el cargo da. En otras palabras, sí es cierto que la luz del amor de Dios es suficiente para el perdido. Sí es cierto que la salvación es individual. Sí es cierto que el Señor no necesita de nadie para llegar y tocar un corazón, para alumbrar en las almas. Todo eso es cierto, pero también es cierto que Él le ha dado a sus hijos la responsabilidad de brillar, para incluirlos en ese proceso. En otras palabras, es nuestra labor, si somos hijos, es tu labor y la mía, ser luz en la costa oscura. Ser el brillo de Dios, ser el primer escalón de los perdidos. ¿Sí o no? Pero en ocasiones puede ser que no siempre se sienta así. Y yo creo que entender esa responsabilidad es lo que provoca en el corazón de los hermanos tomar actitudes muy apropiadas y muy intencionales con el trato de las personas que por primera vez llegan, con el que nos rodea y se acerca, con la atención, una visita, con el almuerzo, el saludo, en la intención, el cuidado. Somos la luz de la costa. Aunque el faro de justicia alumbre allá, a ti y a mí nos toca alumbrar aquí, poniendo el primer escalón entre Dios y los perdidos. ¿Sí o no? Bueno, con la intención, hermanos, yo creo en la buena intención, en la historia de la iglesia cristiana, y hablo del cristianismo en general,
se ha aprobado para hacer este trabajo de alumbrar a los perdidos, se ha aprobado casi todo. Algunas de las estrategias que se han aprobado nos simpatizan más, otras menos. Pero tenemos que reconocer que el cristianismo ha pasado desde los métodos de, así le llaman, igle crecimiento, como hasta la mercadotecnia, liderazgo empresarial. De hecho, les voy a leer algunos títulos de unos libros de nuestra época. Que ilustran muy

blancas, cada detalle en este libro, Iglesia Pegajosa, intenta representar una intencionalidad en todo lo que se hace para que el cliente, tal y como le llaman en alguna ocasión, me daría temor hablar así, pero es cierto, así lo llaman, regrese. Le voy a mencionar otros que quizás los pueda reconocer por el título. La Iglesia con Propósito, de Rick Warren. Ese quizás sí está más cerca a nosotros, ¿verdad? Lo hemos escuchado. Este libro es un clásico moderno que populariza los métodos de mercadeo efectivo adaptado a una iglesia que tiene el crecimiento más rápido y más sostenido en 15 años o en 20 años del pasado siglo XX, finales del siglo XX, y bueno, están recogidos allí. Otro libro, Impacto Duradero, de Cary Osborn, orientado estructuralmente a sistemas, energía y liderazgo para evitar el colapso del liderazgo y del pastorado. Otro libro, Fusión, así se llama. Y este libro de Nelson Cerci está enfocado en convertir agresivamente a los visitantes primerizos en miembros comprometidos, utilizando un embudo de retención para incluirlos en actividades de modo que permanezcan. Y ojo, cada vez que menciono uno de estos nombres, como el último, que se llama Autopsia de una Iglesia Fallecida, un libro de Tom Rainer, que lo que pretende es, a través de la imagen de la disección de un cadáver, ver por qué murió una iglesia y allí emplear estas imágenes para hablar acerca de los elementos que una iglesia saludable tiene. Probablemente en cada uno de estos casos, detrás de cada uno de estos libros, exista una buena intención. No lo negamos, es muy probable que la intención sea buena. Sin embargo, hermanos, este auge de mega iglesias, de plantaciones, de proyectos, de crecimiento, de métodos, de planes de trabajo, aunque son en ocasiones muy bien intencionados, no debemos olvidar que sin ser tan resonantes, Jesús explicó en palabras muy sencillas de qué va el cristianismo. ¿Usted quiere saber de qué va el cristianismo? Dice Jesús en Juan 13:35. En esto conocerán todos que sois mis discípulos si tenéis amor los unos por los otros. El único ingrediente de toda iglesia saludable que se repite en todo caso, si verdaderamente es saludable, ¿sabe cuál es? El amor. El amor de los creyentes, no solo manifestado a Dios, sino a sus hermanos. Por eso es que hoy el título de nuestro mensaje va casi contra todas las clases que le doy a muchos de los que están aquí. Título largo, no encontré algo mejor y me disculpo. El estándar cristiano. Dos puntos, el excepcional amor del Padre. Ese es el estándar cristiano. ¿Sabes cuál es la medida de Dios para evaluar al cristiano? El excepcional amor del Padre. Da igual, y perdón la frase, cuán exitoso, cuán grande, cuánto movimiento, cuán planificado, cuán estratégico quieras y puedas ser como iglesia. Lo único que mide tu éxito es que en ti y hacia tus hermanos se manifieste el excepcional amor del Padre. Es así. Y ese es el título. El estándar cristiano. El excepcional amor del Padre. Ese es el estándar. Mis hermanos, por motivos de tiempo, yo sé que hablar del amor tiene muchas facetas que pudiéramos tocar, que pudiéramos desarrollar, pero por motivos de tiempo, quiero enfocarme en una de esas facetas del amor cristiano, no solo que es específica y definida, sino que honestamente creo, y esa es la razón por la que he orado por este mensaje, creo que es necesaria de parte de Dios para la iglesia de hoy. Hoy voy a hablarte de esa faceta del amor cristiano que muchos repiten una y otra vez desde los púlpitos, pero que en muchas ocasiones detiene un gran avivamiento, y es el perdón. Voy a hablarte del perdón, no solo porque como pastor me toca a diario trabajar con los hermanos que hoy están aquí sentados. Te voy a hablar del perdón porque es un trato de Dios especial para conmigo. De manera que si puedes reconocer alguna palabra en este momento, Dios me libre de lanzarlo.

como algo particular, jamás. Es la intención de Dios para la iglesia que entendamos que todo el bienestar espiritual, todo el ambiente necesario, todo el avivamiento que Dios quiere traer pasa a través del verdadero amor cristiano. Y el primer paso para ello hoy es el perdón. Mi hermano, la demanda de perdón es tan intimidante, es tan radical en la Biblia que parece humanamente imposible. Si lo que Dios espera de nosotros, lo que dice la Biblia que Dios espera de nosotros sobre este tema, es intimidante. Te lo voy a demostrar. Dice Lucas 17 del 3 al 5. Mirad por vosotros mismos. Si tu hermano pecare contra ti, repréndele. Y si se arrepintiere, perdónale. Y si siete veces al día pecare contra ti y siete veces volviere a ti diciendo me arrepiento, perdónale. Dijeron los apóstoles al Señor, auméntanos la fe. Mi hermano, normalmente cuando nosotros leemos esta porción separamos, porque el tema está separado. Del versículo 3 al 5 hay como un subtítulo donde empieza a hablar acerca de la necesidad de la fe. Sin embargo, el texto no está separado, léalo en su Biblia. Jesucristo le está hablando a los creyentes acerca de la necesidad de perdón y mira lo que dice el texto. El texto dice, mirad, no por él, por vosotros mismos. Es decir, tú quieres que te vaya bien, tú quieres bendición de Dios, perdona. Es por ti mismo que el texto lo dice. Es por tu propio corazón, por tu propia necesidad, hazlo. Y dice el texto, si siete veces al día, hermano, nosotros podemos estar ofendidos con una falta por años y cargar una raíz de amargura por años. Y lo que Dios demanda es, oye, siete veces al día se equivoca y viene la siete. Perdónale, sin mucha explicación. Pareciera que los discípulos entendieron muy bien el estándar que Dios estaba planteando, porque la primera expresión de ellos no fue, oye, qué bueno, sí, gloria a Dios, qué buena palabra. No, lo primero que dijeron que fue, auméntanos la fe. Es decir, oye, qué lejos está eso de mí. Ten misericordia, auméntanos la fe. Ellos entendieron de qué iba y en muchas ocasiones tratamos estos versículos casi que como poesía. Qué bonito. Si realmente lo pensamos, la expresión que escapa de nuestros labios solamente es la de los discípulos. Ten misericordia. Auméntame la fe. Te voy a dar otra prueba de lo difícil que es, del estándar tan alto. Mateo 6:12 dice el texto. Y perdónanos, esta es la oración perfecta, nuestras deudas, como también nosotros perdonamos a nuestros deudores. En otras palabras, la Biblia dice en proporción. Es decir, usted le está diciendo a Dios cuando repite el Padre Nuestro, le decimos a Dios cuando repetimos el Padre Nuestro, así como yo hago con otros, haz conmigo. ¿Usted cree que pudiéramos orar realmente así? Otro más, con ese cierro. Mateo 18 del 34 al 35, y esta es la parábola de aquel que se le debía una gran deuda al Señor y le es perdonada esta tremenda deuda a su rey. Sin embargo, regresa y no puede perdonar una pequeña deuda que le debe uno de sus consiervos, y dice que este hombre, el rey, le trae otra vez, lo entrega a los verdugos, y estas son las palabras del rey. Entonces su señor, enojado, le entregó a los verdugos hasta que pagase todo lo que debía. Y dice Jesús, así también vuestro Padre celestial hará con vosotros si no perdonáis de todo corazón cada uno a su hermano sus ofensas. Hermanos, este texto está diciendo categóricamente que serás... ¿Qué es lo que hace un verdugo? ¿Cómo se le llama lo que un verdugo hace? Bueno, dice el texto, que ese castigo
comparado con tortura, será aplicado sobre aquel que no es capaz de hacer eso con su hermano. Así que vuelve a replantearte cuando te rodean tantas cosas que no puedes entender, cuando te rodean tantas cosas que no te salen bien, cuando te falta tanta bendición, cuando no tienes paz, cuando todo sale con el pie izquierdo. Revisa y mira a tu alrededor, porque muy probablemente tengas deudas pendientes que un Dios justo no pasa por alto. Y si me equivoco, yo creo que el texto es en extremo claro. Así también hará Dios con vosotros si no perdonáis de todo corazón. Listo. Mi hermano, lo que quiero provocar es que reflexionemos que la exigencia de perdonar, según la Biblia, está simplemente más allá de la voluntad humana. Está más allá de la capacidad humana. Solo es posible por la gracia divina. De modo que únicamente una fe depositada, puesta en una fuente mayor que nosotros mismos, puede fortalecernos lo suficiente para pasar por alto y perdonar las heridas infligidas por otros, porque el estándar cristiano es el excepcional amor del Padre. Este es Juan, el discípulo que Jesús amaba. Él ve la intimidad con Dios como un efecto directo de la encarnación de Jesús, y es por eso que dice en el versículo que leíamos que Él nos dio a través de Jesucristo, que ha mostrado al Padre la potestad de ser llamados hijos de Dios. Y parece que este tema era muy importante para Juan, lo repite una y otra vez. Capítulo 13, versículo 33, comienza la oración de Jesús al despedirse de sus discípulos diciendo: hijitos míos. Otra vez Juan vuelve en su primera epístola, en el capítulo 3 de primera de Juan, una y otra vez: hijitos amados. Y ahí recuerda lo que Juan 1:12 dice, que es el texto que tomamos como base para el mensaje. Dice: mirad qué gran amor nos ha dado el Padre, que nos llamemos o que seamos llamados hijos de Dios. Es decir, así de grande nos ha amado Dios, que nos ha dado la potestad de ser llamados sus hijos. Y yo quiero que veamos en esta reflexión de Juan cómo la escritura trata el camino del amor cristiano. Porque hasta ahora, aunque yo sé que usted puede estar ya en sintonía con el mensaje, el plato está servido, pero falta la cuchara. ¿Y esto cómo se hace? ¿Y esto cómo se empieza? ¿Esto cómo se emprende? ¿Cómo se logra? ¿Cómo un creyente puede hacer algo que es tan antinatural para él, pero que la Biblia demuestra que es imprescindible para él? ¿Cómo pasa eso? Te voy a dar algunos consejos que Juan, en su tercer capítulo de su primera epístola, da, y que yo creo, por la palabra de Dios, que nos pueden ayudar en ese camino. Primera de Juan, capítulo 3, versículo 1. Y el primer consejo para alguien que va a tratar con gracia a los demás, para alguien que va a vivir lleno de gozo, para alguien que va a despojarse de toda raíz de amargura, es este: vive en la sabiduría de la ternura aceptada. Dice Juan: mirad cuál amor nos ha dado el Padre para que seamos llamados hijos de Dios. Por eso el mundo no nos conoce, porque no le conoció a Él. Mis hermanos, yo no sé si usted ha tenido la experiencia de tener que hacer algo en público de lo que no se siente seguro, o en un ambiente que no le es agradable. La presentación en la universidad, cualquier cosa de este tipo. Póngase en ese escenario y usted está mirando una cantidad de rostros tremendos que están a la expectativa, y los nervios se lo comen por dentro. Pero de pronto mira allá y al fondo ve la cara de mamá sentada
esperando. Y de pronto todo hace así. Hermanos, la ternura se despierta en la seguridad de saber que somos profunda y sinceramente del agrado de alguien. Y no importa cuán hostil sea el medio, saber que hay presente en toda esa reunión alguien que me ama, ay, es como que calma, aquí está. Y probablemente las circunstancias no han cambiado, pero es la cercanía, el calor de ser aceptado, de saber que hay alguien que me ama mirándome, trae paz. Bueno, ese es precisamente el argumento de Juan. Juan dice: mirad cuál amor nos ha dado el Padre para que seamos hechos hijos de Dios. De manera que la mera presencia de esa persona especial en una habitación llena de gente trae un suspiro interno de alivio al corazón y una fuerte sensación de sentirse seguro. Te pregunto, ¿qué cosa es un hijo para un padre? Ahora que hablamos acerca de la paternidad, ¿qué despierta aquellos que son papá, mamá y papá en tu corazón cuando piensas en la figura de tu hijo? No en lo particular, hay veces en las que puede estar enojado, usted puede tener, pero el todo, mi hijo, ¿y usted qué siente? ¿Ah? Bueno, la perfección de ese estado, eso es lo que somos ante los ojos de Dios. ¿Usted ve eso lindo así que usted siente? Eso es suyo, esa ternura que despierta ese ser. Ese cariño trascendente a las circunstancias, eso, bueno, eso es al estado perfecto lo que somos ante los ojos de Dios. Así que una persona que va a dar amor necesariamente tiene que empezar por saberse amado. ¿Usted sabe cuánta gente trata a Dios o piensa en Dios o concibe a Dios como concebía a su papá, que lo llenó de traumas y de dolor? Mucha gente ve a Dios así. Mucha gente tiene la imagen de Dios como padre. Tengo que hacerlo todo bien, tengo que llegar a la altura, tengo que poder lograrlo. En los ojos del Padre ya somos amados, ya somos aceptados. Y muchas, muchas veces todo lo que acarrea nuestra carrera cristiana viene de la mano de no poder vivir la plenitud de ese amor. En otras palabras, déjate amar del Padre. Siente ese amor que trasciende y sobrepasa todo entendimiento, que te abraza cuando no lo mereces, que te mira cuando nadie más lo hace. Así te ve Dios si eres su hijo. Y esa es la primera conclusión de Juan. Mira qué grande amor. Somos hijos de Dios. La segunda, el amado del Padre vive en la certeza del incontable, del ilimitado, usemos una palabra rara, del inconmensurable por venir. Es decir, dice Juan, solo no es que Dios nos ame hoy y que ya somos totalmente aceptados, de que ya somos abrazados, de que ya importamos para alguien, de que ya no estamos solos, de que ya alguien que piensa nos ve, nos tiene en cuenta, para quien somos importantes. Ya todo eso está si eres hijo de Dios. No, no solo es eso, es la esperanza ilimitada de lo porvenir. Dice el versículo 2: amados, ahora somos hijos de Dios y aún no se ha manifestado lo que hemos de ser. ¿Usted está escuchando lo que dice? Sí, por si fuera poco, ahora somos hijos de Dios y ya todo esto que he dicho lo tenemos y aún no se ha manifestado lo que hemos de ser. Oiga, ¿cuánta esperanza pone esto en el corazón del creyente? ¿Se siente usted esperanzado al poder meditar en eso? Que todo lo que ya hemos disfrutado no es ni siquiera la sombra de lo que viene. Eso es lo que dice el texto.
Ahora somos hijos de Dios y aún no se ha manifestado lo que hemos de ser. Pero sabemos que cuando Él se manifieste, seremos semejantes a Él, porque le veremos tal como es. Y mira cuál es el resultado: todo aquel que tiene en Él esta esperanza se purifica a sí mismo, así como Él también es puro. Un cristiano que no puede ver más allá de la deuda de hoy, de la quincena, de la enfermedad, de la aflicción, y no puede alzar su vista y mirar lo que viene, es un cristiano que no vivirá feliz. Y dice el texto que todo aquel que tiene esta esperanza se purifica a sí mismo. En otras palabras, levantar los ojos de todo lo que nos rodea aquí, alzar la vista de todo lo que nuestro entorno muestra, es la receta para santificarnos y crecer. Lo cierto es que pensamos muy poco en el cielo. ¿O usted piensa más en el cielo que en las facturas? La verdad es que sí. Muchas ocasiones las facturas están más presentes que nuestra memoria del cielo. Y el dolor, la enfermedad, la preocupación, lo que sea, está más aquí, más presente que esa certeza de ese porvenir. Y no se trata de dejar de tener una vida activa hoy con los pies en la tierra, pero con los ojos en la eternidad. Hermano, y la gente que tiene eso se nota. Dicho esto, ¿cuáles son a las conclusiones que llega Juan teniendo estas dos cosas? El eterno amor del Padre y ese porvenir que sobrepasa todo entendimiento. Bueno, Juan dice: si tenemos todo eso de este lado, versículo 10, en esto se manifiestan los hijos de Dios y los hijos del diablo. Todo aquel que no hace justicia y que no ama a su hermano no es de Dios. Ay, mira, no es que está débil, no es que está flojito en la fe. Juan es tan categórico como yo no me atrevería a hacerlo. No es de Dios. Este es el mensaje que habéis oído desde el principio: que nos amemos unos a otros. Así que, según el apóstol Juan, todo aquel que no hace justicia y no ama a su hermano no es de Dios. De modo que hacer justicia y amar a nuestros hermanos son dos cosas que los creyentes hacen, que no se excluyen, sino que se complementan. Por ejemplo, ¿cree usted que damos un trato justo a algún hermano que, por las actitudes que ha tenido, que son reales, lo dejamos de tratar? ¿Dejamos de orar por él? ¿Dejamos de provocarle al amor? ¿Usted cree que eso es un trato justo? No parecería. Desde el plano de vista humano, dice: mira, me has herido, así que mejor contigo de lejos. No pasa nada. No tengo nada en contra de ti, pero te hallas yo aquí. Bueno, la inactividad, el simplemente así en la frontera, según Juan, no es una opción. No hay una actitud neutral. De hecho, el texto dice que el cristiano hace justicia y ama a su hermano, y estas dos cosas pasan en simultáneo. Hermano, dice Mateo capítulo 10 versículo 8: de gracia recibisteis, dad de gracias. Es decir, alguien que ha sido amado por Dios sin merecerlo, que es lo justo, que ame de la misma forma. Y eso la Biblia llama justicia. Así que no es justo simplemente limitarse a lo superficial. Lo justo para alguien que ha recibido gracia es amar como Dios ama.
Es provocar al amor, es hacer buenas obras, es buscar reconciliación, es hacerlo y no dejarlo para mañana. Es no pensar que nuestra vida va a permanecer igual si simplemente caminamos uno al lado del otro aquí, ignorándonos y mirando al cielo, porque voy a llegar. La Biblia dice que no. No. Y por otro lado, el verdadero testimonio de vida y de salud espiritual es el amor aplicado a los hermanos. No busque otra cosa. Los sueños, usted soñó algo hoy muy especial que lo llena mucho y en 2 días se le puede olvidar. Y usted puede tener una experiencia especial y damos gloria a Dios por ello y una manifestación especial. Pero con cuánta suma de todas estas cosas y de esos llamados de Dios vemos a las personas también seguir en su desobediencia y caer. No son garantía, la garantía son los frutos. Y si esos frutos no están con nosotros y abundan, si no provocamos

acompañado de varios niños pequeños, subió a bordo en la siguiente parada. En menos de un minuto estalló el caos. Los niños corrían, iban y venían por el pasillo gritando, berreando, luchando unos con otros en el suelo. Su padre no hizo ningún intento por intervenir. Los pasajeros de edad avanzada se incorporaron nerviosamente. El estrés convirtió en angustia. Kobe, el predicador, parecía estar impaciente y pensaba, seguramente el padre va a hacer algo para restaurar el orden. Una palabra suave de corrección, un reto severo, alguna expresión de autoridad paterna, algo. Sin embargo, nada de eso parecía llegar. La frustración en todo el tren crecía y crecía, y luego de una pausa indebidamente generosa, Kobe se volvió al padre y le dijo amablemente: Señor, tal vez usted podría poner orden diciéndole a sus hijos que vuelvan a sentarse. ¿Cuántos responderíamos así ante este cuadro? Sin falta de respeto, ¿verdad? Pero, ¿qué le pasa a este padre? ¿Qué hace este hombre? Estos muchachos están acabando con todo aquí adentro y este hombre ni se inmuta. ¿Cuántas conclusiones sacaríamos en ese momento nosotros? Qué mal padre, qué muchachos tan desordenados, cuánta falta de autoridad. Si así es en la calle, no quisiera verlos en la casa. ¿Cuántos pensarían cosas como esta? Yo lo hago por ustedes con las dos manos. Así que después de decirle esto amablemente al padre, el Señor levantó la vista y le dijo: yo sé que debería hacer algo. Sin embargo, acabamos de salir del hospital. Su madre murió hace una hora. Discúlpeme, pero no sé qué hacer. Hermanos, la compasión sincera que acelera el perdón madura cuando descubrimos o somos conscientes por qué llora nuestro enemigo. No es justificar el mal. Es asumir que tu hermano, el que te acompaña en este camino, que no siempre te lo hace fácil, también lucha, también batalla, también llora, también enfrenta retos, también enfrenta guerras que tú ignoras por completo cada vez que emites un juicio. Por eso el versículo 17 dice: no nos amemos de palabras, sino de hechos y en verdad. Muchas cosas con las que no simpatizo, pero tú eres mi hermano, pero tú eres mi familia, y voy a hacer todo lo posible porque se note. Dios espera de nosotros, y con esto cierro, una compasión, disculpen las palabras medias raras hoy, indiscriminada. Una compasión indiscriminada. ¿Usted sabe lo que quiere decir esto? Que no discrimina, que no hace diferencia, que no hace acepción. Por ejemplo, échele un vistazo a una rosa. ¿Sería posible que la rosa dijera: bueno, voy a ofrecer mi fragancia solo para la gente buena y la voy a cerrar para la gente mala? ¿Funciona así? ¿Puede usted imaginar de pronto una lámpara que no alumbre a una persona malvada, mientras alumbre aquel que hace las cosas bien, y se niegue a alumbrar porque este es malo? ¿Sabe cuándo podría hacerlo? Únicamente cuando deje de ser lámpara. Es decir, cuando tú en tu justicia, en tu propio consejo, en tu mente dices: yo no he hecho nada mal, yo no tengo nada que hacer. Yo debo mantenerme aquí, él siempre es el que me ha ofendido. Cada palabra que se ha cruzado entre nosotros no he sido yo. Yo siempre me he mantenido en paz, nunca he buscado un problema. Déjame decirte, estás dejando de ser luz.
Estás apagando el candil. Y la Biblia te manda a hacer lo contrario, a alumbrar con conciencia. Un árbol da sombra a todos. Hermanos, la primera cualidad de la compasión es esa, es a todos por igual. De lo contrario, aquello que se llama compasión se convierte en oportunismo. Es fácil invitar a comer a un líder nacional de la alabanza. Pero cuando un sábado un piedrero se para por allí y te dice: tengo hambre, tengo muchas cosas que hacer, mucha molestia, mucha gente que atender. ¿Se das cuenta cómo lo que inicialmente parece compasión no es otra cosa que oportunismo disfrazado? No hay otra evidencia tan clara, mi hermano. Alguien aceptado, alguien amado, alguien seguro de Dios debe amar, debe compadecerse, debe mostrar gracia a todos por igual. Mira, yo no voy a, de hecho no predico desde un pedestal así. No, no, no. Yo sé que no es fácil. Yo sé que no lo vas a disfrutar probablemente. Pero el Dios que ha dado todo por nosotros es quien nos encomienda esta tarea. Y el resultado para la iglesia es vivir la plenitud del Espíritu de Dios. Es disfrutar el avivamiento que espera y clama. Es ver las bendiciones de Dios abrirse de par en par. Es vivir lo que el coro del himno que recién al principio mencionábamos también dice: dejad pues que vuestras luces den sus rayos sobre el mar. Hay un náufrago sufriendo que tal vez podéis salvar. Que Dios te bendiga, mi hermano.

0: Eterno Dios y buen Padre Celestial, en su santa y divina presencia estoy humillado y arrepentido de mis pecados. Padre bueno, mi alma te alaba y te engrandece. Y también, Dios mío, te damos gracias, Señor, porque eres nuestro Padre Celestial. Y como buen Padre, nos cuida, nos sustenta, nos defiende, nos provee las cosas necesarias, Señor. Muchas gracias, Dios mío, por tu amor. Gracias por tu misericordia que no merecíamos, Señor. Y hoy estamos en tu presencia conmovidos por ese amor grande que viene de lo alto. Dios mío, tu Espíritu Santo nos ha hablado. Y si lo ha dicho tu Espíritu Santo es porque lo necesitamos. Llénanos de tu amor, de ese amor puro y limpio, de ese amor tierno y verdadero, Dios mío. Y así poder hacer uso de ese recurso espiritual que se llama el perdón en nuestras vidas, Señor. Que haya perdón en el hogar, en el matrimonio, en nuestros hijos. Que haya perdón entre los unos con los otros, Señor. Si queremos ver tu rostro, debe haber mucho perdón entre nosotros, Dios mío. Toda obra que sabemos que viene de Satanás, repréndela. Y que podamos sentirnos libres en la libertad gloriosa de los hijos de Dios. Dios mío, tú estás peleando nuestra batalla y te lo agradecemos, Señor. Gracias por tu amor. También, Dios mío, pedimos que tu mucho amor, la gracia y la paz de nuestro Señor y Salvador Jesucristo, la compañía y comunión del Espíritu Santo, nuestro gran Consolador, sea con todos sus hijos desde ahora y para siempre. Amén.
1: Dios les bendiga a todos. Gracias por asistir a este programa especial. Gracias a los cantores, gracias a todos los que estuvieron presentes. Que el Señor les bendiga. De seguido tendremos el saludo acostumbrado. Y recuerden, mi Padre Celestial es Jesucristo, nuestro amado Salvador. Y la Biblia dice, y he aquí.

0: Saludos en el nombre del Señor. Mi nombre es Yunicel Rodríguez Pérez. Gracias a la misericordia de Dios, soy misionera y actualmente me encuentro cumpliendo misión en Uruguay junto a mi esposo e hijos. Cuando pequeña escuché las historias de mis abuelos, historias de sacrificio y amor por las almas. Gozo de llevar el evangelio de paz a pesar de y el paso de los años. Vi a mis padres también regar la semilla con celo y entusiasmo. Ellos me dejaron este precioso legado. Supe desde joven que era algo muy importante y muy difícil de cumplir, pues hay que negarse a sí mismo y en ocasiones se sacrifica mucho a la familia. Pero sentí el llamado de Dios. Cuando Dios te llama, tienes que decir presente. No es obedecer a un líder o a una institución. Se trata de obedecer el mandato del maestro y sentir amor por las almas. De otra manera, no se puede realizar la obra. Bueno, creo que he sido muy bendecida al poder llevar la palabra a través del mundo. Dios me ha dado esta oportunidad y nada se compara al gozo de ver el cambio que el Evangelio realiza en las vidas de aquellos que lo reciben. Por eso, tengo que glorificar su nombre. Después de estar más de 12 años en Brasil, Dios me permitió conocer el idioma portugués y pude hacer un sueño realidad: llevar la palabra a África. Fue algo extraordinario y muy gratificante, pues las personas aceptan con mucho amor el Evangelio. Fueron días de mucha bendición. Bueno, sé que existen aún muchas personas que llevan con gozo la palabra de Dios, hombres y mujeres, entusiastas y llenos de fe. Y a este grupo muchos se pueden añadir si sienten el deseo. Dios siempre les recompensará y estará a su lado. He pasado momentos de abundancia y de escasez, y en todo momento he visto la mano de Dios en mi vida. Con mis padres e hijos, Dios nunca nos ha desamparado. Debemos luchar por Cristo y por las almas. Estudiar un idioma, superarse, es equiparse también para servir mejor al Maestro. Con eso no dejamos a un lado la ayuda y guía del Espíritu Santo, sino que añadimos a nuestra vida herramientas útiles para ser instrumento en las manos de Dios. Aprender otro idioma significa expandir nuestros horizontes a otras almas que no hablan nuestra lengua, alcanzándolas así con el Evangelio.
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0: Papito Padre que estás en el cielo, ayúdame que sea una niña buena, perdona mis pecados, perdona a mi familia, perdona a todos los niños del mundo, guíame de día y de noche, ayúdame que sea una niña de bien, ayuda que los otros niños de otros países sean bien portados con sus padres. Amén.
1: Ya.
2: Padre nuestro que estás.
1: Ya.
2: Padre nuestro que estás en el cielo, santificado sea tu nombre. Venga a nosotros tu reino, sea voluntad en la tierra como en el cielo. Danos hoy nuestro pan de cada día. Perdónanos en nuestras ofensas. Amén.

Se titula

0: buenos días.
1: ¡Ay! ¿Pensaron que la maestra había llegado? Pues no, chicos. El día de hoy, yo estoy a cargo de esta programación. Porque, ¿saben qué? ¡Ya llegó por fin Llorán! ¡Ya llegó Paquito! ¡El de las historias más bonitas de la Biblia! Y el día de hoy les vamos a mandar saluditos a todos los niños que nos están escuchando. Y no digo mirando porque ustedes no me ven de aquí para allá, o no, de allá para acá, y yo tampoco de aquí para allá. Pero bueno, chicos, yo estoy feliz de que estén aquí. Y el día de hoy les voy a dar la oportunidad que compartan este programa de radio conmigo y pueden mandar sus audios para que feliciten a sus papis. Y Dieguito y Aaroncito ya nos están escuchando desde Chesterfield y ellos están muy, muy contentos. ¿Y saben qué, chicos? Yo estoy contento de que estén aquí. Y también tenemos a nuestra querida y amada Dailin desde Chile. Chile es muy bonito, por ahí me platicaron. Así que el día de hoy le vamos a dar gracias a Papito Dios porque crió estos bellos países para cada uno de nosotros. Chicos, yo pienso, estaba yo pensando y me dije a mí mismo, ¿qué hubiera pasado si la Torre de Babel no se hubiera construido? ¡Wow! No tendría yo que estudiar inglés, francés, ni ningún otro idioma, ni chino, ni coreano, ni de ninguno. Todos hablaríamos un mismo idioma. Pero, chicos, esto es a causa de que había padres que no educaban a sus hijos. O mejor dicho, no le enseñaban temor a nuestro Patito Dios. Ellos querían ser más y mejores. ¿Qué dijeron? ¡Ah, pues de aquí somos! ¡Ahorita vamos a construir esta torre y vamos a hacer...! ¡No! Pues no. Ellos no sabían que el único rey es nuestro Papito Dios. Y el día de hoy vamos a escuchar una hermosa historia de reflexión.
2: Chicos, y el día de hoy les traigo una bella historia. En esta ocasión, había una vez un niño llamado Antonio, quien era muy curioso y de una profunda fe. Iba a los servicios de la iglesia con su mamá, pero a la hora de orar, su mente se ponía en blanco. Y quería aprender a recitar el Padre Nuestro, porque no sabía que era una oración muy especial que Jesús le había enseñado a sus discípulos. Pero simplemente no lograba recordarla durante el servicio. Cierto día, al salir de la iglesia, lo alcanzó su maestra de la escuela sabática. Con un salto de emoción, Antonio corrió hacia ella diciéndole, «Maestra, por favor, ayúdeme a aprender el Padre Nuestro». Hacia ella diciéndole, «Maestra, por favor, ayúdeme a aprender el Padre Nuestro. Vengo siempre al servicio».

0: del cielo, además de que su nombre es muy importante y sagrado. Continuaron con cada frase deteniéndose para explicarle lo que cada una significaba. Después le entregó un papel donde faltaban palabras y él debía completarlas. Chicos, ¿qué les pareció esta historia? Es muy importante que también nosotros aprendamos el Padre Nuestro. Pues al final de la tarde, después de mucho repetir y practicar, Antonio por fin había aprendido el Padre Nuestro. La maestra de la escuelita sabática le recordó que más importante que las palabras era sentir el amor y respeto hacia la oración, Jesús y a Jesús en su corazón. Antonio corrió hasta su casa emocionado y esa noche, antes de dormir, oró y recitó el Padre Nuestro por primera vez sin equivocarse. Sus palabras llenaron su habitación con mucha paz y se durmió sintiendo un gran amor en su corazón desde aquel día. Antonio no olvidó el Padre Nuestro en el servicio. Lo decía con mucho amor y respeto, recordando siempre el valioso día que pasó con su maestra de la escuelita sabática aprendiendo no solo una oración básica, sino el valor de la paciencia, la dedicación y el amor a Dios. Chicos, espero que ustedes también pongan mucho de su parte para que puedan aprender el Padre Nuestro. Y si no se lo saben, escuchen todos los días el devocional y ahí nuestros amiguitos pueden enseñarles a orar y recitar el Padre Nuestro. ¡Los quiero mucho, chicos!
1: Porque todos los que somos guiados, porque todos los que somos guiados por el Espíritu de Dios.

Señor Jesús, gracias por hacernos hijos de Dios. Por eso hoy podemos acercarnos con toda seguridad y con toda confianza, clamando: Abba Padre, Papito Dios. Amén.

Te quiero mucho. Gracias.

día de hoy, chicos, tuvimos a Emma Villa Nueva con unos saluditos. ¿Y me escuchan?

0: el día de hoy vamos a seguir con nuestro programa. Y el día de hoy, chicos, si quieren mandarles saluditos a sus papis, pueden mandarnos sus saludos. Y el día de hoy también tenemos a Dieguito y Aaroncito. Gracias por los besitos, Dieguito y Aarón. Yo también los quiero mucho, mucho, mucho, mucho. Y quiero decirles, chicos, que el día de hoy vamos a seguir aprendiendo más sobre las bellas historias de la Biblia. Vamos a escuchar esta bella historia.
1: Un padre siempre presente. Miguel era un niño curioso y lleno de energía, siempre buscando aventuras y nuevas cosas que aprender. Pero había algo que siempre le hacía sentir un poco triste. No había conocido a su papá, y eso le hacía sentir que le faltaba algo importante en su vida. Un día, mientras jugaba en el parque, Miguel vio a sus amigos jugando con sus padres, riendo y disfrutando juntos. Se sintió solo y decidió ir a la iglesia, un lugar donde siempre encontraba paz y consuelo. Se sentó en una banca y comenzó a orar. Con voz suave y llena de esperanza, dijo: Dios, me siento solo. Quisiera tener un papá como mis amigos. ¿Podrías ayudarme a sentirme mejor? En ese momento, el pastor Juan, un hombre amable y sabio, entró en la iglesia y vio a Miguel orando. Se acercó y se sentó a su lado. Cuando Miguel terminó de orar, le dijo: Hola, Miguel, ¿estás bien? Preguntó. Miguel levantó la vista y respondió: Hola, pastor Juan. Me siento un poco triste porque no tengo a mi papá conmigo. Todos mis amigos tienen a sus papás y yo siento que me falta algo. El pastor Juan le miró y le dijo con ternura: Miguel, ¿alguna vez has escuchado la palabra Abba? Miguel frunció el ceño y dijo: No, pastor. ¿Qué significa? El pastor Juan explicó: Abba es una palabra que significa padre en arameo, el idioma que Jesús hablaba. Es una forma muy especial y cariñosa de referirse a Dios. Cuando Jesús oraba, llamaba a Dios Abba Padre, porque sabía que Dios es como un padre amoroso para todos nosotros. Miguel escuchó atentamente mientras el pastor continuaba: Aunque no hayas conocido a tu papá terrenal, Dios, nuestro Padre Celestial, siempre está contigo. Él te ama más de lo que puedes imaginar y siempre está dispuesto a escucharte y cuidarte. Puedes hablar con Él en cualquier momento y llamarlo Abba Padre. Miguel sintió un calor en su corazón.

0: chicos. Y ya tenemos unos saluditos por aquí. Y el día de hoy vamos a escuchar un mensaje de Aaroncito para su papi.
1: Paquito, este audio es para mi papá. Y sí que lo amo mucho.
0: ¡Qué bonito audio! Chicos, créanme que su papá les va a encantar el audio que ustedes les enviaron. Le va a gustar más que si su equipo favorito metiera gol. Y hablando del gol del fútbol, chicos, en estos días muchas personas están emocionadas por el Mundial de Fútbol. Vemos equipos diferentes, de diferentes países, jugando, entrenando y esforzándose para ganar la Copa. Pero, ¿sabían que nosotros también formamos parte de un equipo especial? Sí, chicos, el mejor equipo del mundo. Somos del equipo y de Jesús. Es un equipo especial que tiene un capitán que guía a los jugadores. Pero tenemos también un entrenador que nos ayuda a aprender y a mejorar en nuestra vida. Jesús es nuestro capitán, que nos muestra el camino correcto. Y Dios también nos ha dado personas especiales que nos ayudan a seguirlo. Y esos son los padres. Y el día de hoy queremos dar gracias por los papás. ¡Bravo! Y los papás, chicos, son como entrenadores amorosos. Nos enseñan a ser obedientes, nos animan cuando estamos tristes, nos ayudan a levantarnos cuando cometemos errores y nos recuerdan que siempre debemos confiar en Dios. Así como un entrenador prepara a sus jugadores para un gran partido, los papás trabajan cada día para preparar a sus hijos para la vida. Nos enseñan a decir la verdad, a respetar a los demás y a ser responsables y amar a Jesús. A veces los jugadores se cansan durante un partido, pero su entrenador los anima a seguir adelante de la misma manera. Los papás muchas veces trabajan y se esfuerzan y oran por sus hijos para que nunca se aparten del camino de Dios. Y aunque algunos niños no vivan con su papá o tengan una situación diferente, Dios siempre coloca personas especiales que los cuidan y los aman y los ayudan a crecer. Y aparte de eso, chicos, nuestro Padre Celestial nunca nos abandona y siempre está con nosotros. Tal vez muchos papitos partieron al cielo, pero dejó a su entrenadora especial 4x4 todoterreno a las mamis para que ellas puedan ayudar a los papás como ayuda idónea para guiarlos. Recuerden, chicos, que hay un versículo en Proverbios 22:6 y dice: instruye al niño en su camino y aun cuando fuere viejo, no se apartará de él. Chicos, hoy agradece a Dios por tu papá. Dile cuánto lo quieres. Ora por él y pídele a Jesús que lo bendiga y le dé fuerzas para seguir guiando a su familia y que tenga mucho, mucho trabajo para que nos compre juguetes, chicos. Bueno, eso es aparte. Pero, chicos, el día de hoy, pues, me siento feliz.

Papito, eres el mejor padre del mundo. Mi hermanita y yo te amamos y sabemos que siempre vas a estar con nosotras. ¡Feliz día, Papito!

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1: Ayuda a mejorar para que puedan ganar de la misma manera.

0: Dios. ¿Sabías que Jesús dio gracias antes de hacer muchos de sus milagros? Para saber más, lee Juan 6:8.
1: Reflexión: debemos ser agradecidos con Dios por todas sus bendiciones.
2: Hola, soy Melody. La lectura de hoy se encuentra en Primera de Tesalonicenses capítulo 5, versículo 18. Dice así la santa palabra del Señor: dad gracias en todo, porque esta es la voluntad de Dios para con vosotros en Cristo Jesús.
3: Hola chicos, reto, da gracias por tu papá y lo bueno que hace. ¡Los quiero!
4: El regreso a casa. Un día Jesús le contó a las personas una historia muy hermosa para mostrarle cómo es el amor de Dios. Jesús dijo: había un hombre que tenía dos hijos varones. Un día, el hijo menor se acercó a su papá y le dijo:
5: papá, dame hoy parte del dinero y de las riquezas que me tocan.
4: El papá, aunque se puso muy triste, aceptó. Dividió todo lo que tenía y le dio su parte al hijo menor. Pocos días después, el joven juntó todas sus cosas y se fue de viaje a un país muy lejano. En ese lugar, lejos de casa, el hijo menor se portó muy mal. Gastó todo su dinero en fiestas y cosas que no necesitaba hasta que se quedó sin nada. Tuvo que buscar trabajo. El único empleo que consiguió fue en el campo cuidando cerditos. Tenía tanta, pero tanta hambre que hasta le daban ganas de comerse la comida de ellos porque nadie le daba nada. Un día, sentado junto a los animales, el joven se puso a pensar:
5: los trabajadores de mi papá tienen mucha comida y les sobra. Y yo aquí me estoy muriendo de hambre. Ya sé lo que voy a hacer. Regresaré con mi papá y le diré: papá, me estoy portando muy mal contra Dios y contra ti. Ya no merezco ser tu hijo. Déjame trabajar contigo como uno de tus criados.
4: Entonces se levantó y comenzó el largo camino de regreso a casa. Cuando el joven todavía estaba lejos, su papá lo vio venir. Al papá no le importó que su hijo viniera sucio o con ropa rota. Sintió tanto amor y compasión que salió corriendo. se echó sobre su cuello y lo besó. El hijo comenzó a decirle lo que había ensayado, pero el papá estaba tan feliz y agradecido de verle que ni lo dejó terminar. Llamó a sus trabajadores y le dijo: «Pronto, traigan la mejor ropa y vístanlo. Pónganle un anillo en su dedo y zapatos en sus pies. Traigan la mejor comida y hagan una gran fiesta, porque este hijo mío estaba muerto y ha vuelto a vivir. Se había perdido y lo hemos encontrado». Y así comenzaron a celebrar con comida deliciosa y mucha alegría. El hijo pudo experimentar el perdón y el amor tan grande de su papá. Sintiéndose el joven más agradecido del mundo por tener una segunda oportunidad en casa.

0: Gloria a Dios. Buenas tardes, estimados hermanos. Bienvenidos a la Escuela Sabática. Vamos a dar inicio a este programa, a este tiempo especial donde aprendemos más de la palabra del Señor. Bienvenidos sean todos a este espacio especial donde conocemos más de Dios a través de su santa palabra. Vamos a ponernos de pie, vamos a recitar todos unidos el texto conocido para no olvidarlos, no dejar que se nos olviden, San Juan 5:39, para luego pasar a cantar este himno. Dice así San Juan 5:39, escudriñad las escrituras porque a vosotros os parece en ellas tenéis la vida eterna y ellas son las que dan testimonio de mí. Vamos a cantar, vamos a cantar. O primero vamos a hacer la oración. Vamos a pedirle a nuestra hermana Argelis que pase adelante para tener la oración y luego cantamos este hermoso coro. Oremos.
1: Pedimos perdón por los pecados cometidos delante de ti, falta y errores, suplicándote la oración llegue limpia al trono de tu gracia. Te damos las gracias, Padre, porque estamos en esta tarde reunidos todos, Señor, para poder participar de esta escuela sabática, Señor, solicitándote la ayuda, Dios mío, para que podamos entender y comprender y recordar, Dios mío, Señor. Bendice a la maestra, a la pastora y a todos los que estamos de estudiantes, Señor, que hagas una obra especial en nuestras vidas, Padre Celestial. Ten misericordia, Dios mío, Señor, y capacítanos cada día y no nos abandone. Por el divino nombre de tu Hijo amado, te lo hemos rogado todo. Amén.
0: Amén. Continuamos de pie para cantar, entonces, ahora sí, es la Escuela Sabática.

Ahora sí. Bien, entonces vamos a proceder y es con la caja de preguntas. Seguimos todavía en el libro de los Salmos. Hermosos para leer, dicen, escuché, hermosos para leer, pero oye, qué cantidad de detalles tienen que para la caja de preguntas. Se están convirtiendo en un sálvese quien pueda. Pero bueno, cada mes se están leyendo los salmos, debiéramos aprovechar la recitación de los salmos de cada día para retener un poco más detalles interesantes. Aquí tenemos ya el pin del juego, 386-2902. Repetimos, 386-2902. Tenemos un Kahoot, una caja de preguntas desde el Salmo 63, si no me equivoco, hasta el 80. Repetimos, para entrar a participar de la caja de preguntas, el código es 386-2902. El Salmo 63 nos dice, Salmo de David cuando estaba en el desierto de Judá. Salmo 64, también Salmo de David. Salmo 65, también Salmo de David. Salmo 66, bueno, solamente dice al músico principal. Salmo 67, también al músico principal. Aparentemente esto pareciera como que era un solista el que lo decía. Salmo 68, el Dios del Sinaí y del Santuario, Salmo de David. Salmo 69, Salmo de David, titulado Salmo de Angustia, un grito de angustia. Salmo 69, un grito de angustia. Ya saben, Salmo 69, el Salmo de la Angustia. Salmo 70, súplica por la liberación. El Salmo 71 se le conoce como la oración de un anciano. ¿Qué tiene el Salmo 71 que pueda ser como Salmo de un anciano? ¿Lo encontraron? Así lo titulan aquí, Salmo de un anciano, oración de un anciano.

Por lo menos el verso 17 dice, me enseñaste Dios desde mi juventud. Ajá, ya encontré, y hasta ahora he manifestado tus maravillas. Aún en la vejez y las canas, Dios, no me desampares. Ya tenemos, ¿cuál es ese salmo? 71. El de la oración de un anciano. El 71. El 72 viene a ser el reino de un rey justo, dice, para Salomón. El libro tercero ya de los Salmos. El destino de los malos, Salmo 73. Salmo 74. Apelación a Dios en contra del enemigo. Salmo 75. Ya como que de por aquí en adelante ya no encontramos más salmos de David. Dios abate al malo y exalta al justo. Salmo 76. El Dios de la victoria y del juicio. Salmo 77, meditación sobre los hechos poderosos de Dios. Este salmo para mí fue una salvación. Con el nacimiento de mi primera hija, a mí me dio preeclampsia. Y cuando estaba ahí en ese cuarto de aislamiento, conectada con tantos aparatos, yo veía que la presión, y para colmo lo alcanzaba a ver, iba subiendo y subiendo y subiendo. Pero me habían dejado entrar con mis cosas y mi Biblia. Así que con la mano que me quedaba más o menos libre, abrí la Biblia donde fuera. Yo necesitaba encontrar paz y abrí la Biblia aquí en el Salmo 77. Y puedo testificar que la presión arterial comenzó a bajar. Porque yo en realidad estaba tan asustada que yo decía, como el salmista, desechará el Señor para siempre y no volverá más a hacernos propicio. ¿Ha cesado para siempre su misericordia? Y el verso 10 dice, dije, enfermedad mía es este. Traeré pues a la memoria los años de la diestra del Altísimo. Y yo misma me obligué a pensar en todas las bendiciones que Dios había hecho en mi vida. Y gracias a Dios, pues, ahí está. La niña es sana y salva para la gloria de Dios. Salmo 79, bueno, el 78, fidelidad de Dios hacia su pueblo infiel. Miren qué historia se encierra aquí en el Salmo 78, 79, lamento por la destrucción de Jerusalén. El 80, súplica por la restauración. Bien, entonces, yo creo que ahora sí ya todos, con un breve repaso, creo que era hasta el 80, si no me equivoco, hasta el 85. Ok, vamos a ver, 81, bondad de Dios y perversidad de Israel. 82, amonestación contra los juicios injustos. Si ustedes se fijan, ya por aquí no aparecen salmos de David. 83, plegaria pidiendo la destrucción de los enemigos de Israel. 84, anhelo por la casa de Dios. Frase conocida, cuán amables son tus moradas, oh Jehová de los ejércitos. Y ese es el 84. El 85, súplica por las misericordias de Dios sobre Israel. Ahora sí, ya todos con un vistazo aéreo de los salmos, vamos a dar inicio entonces a la caja de preguntas de este sábado. Antes yo decía, ay, parece mentira cómo va avanzando el año. Ya no tengo ánimo de decir nada. Está avanzando demasiado rápido el año, así que vamos a ignorar el mes en que estamos. Vamos a disfrutar de nuestra caja de preguntas. De inmediato tenemos a varios participantes. En total, 17 participantes. Bien, continuamos. Listo, ahí sonó el gong para dar inicio a la carrera del día de hoy. Carrera bíblica, verdadero o falso. Ay, Señor, comenzamos fuerte. En el Salmo 63:1, David expresa que tiene sed de Dios y su mente le anhela en tierra seca y árida. ¿Verdadero o falso? Vamos a ver. Thank you.
Vamos a ver cuánto recordamos. Respuesta correcta, verdadera. Vamos a ver quiénes respondieron bien en esta oportunidad. Tenemos al Helis, a Rápido, a JG, Menchaca y Rocha. Bien. Felicidades a estos primeros lugares, verdadero o falso. El Salmo 65, el salmista dice: bienaventurado el que tú escogieres y atrajeres a ti para que habites en tus atrios. ¿Verdadero o falso? Y la musiquita no colabora, ¿verdad? Sí. Bien, vamos a ver. Tenemos 17 respuestas. 18. Los hermanos participando, no solamente en ese lugar, sino desde otras partes. Saludos y felicidades. Respuesta correcta, verdadero. Bien, vamos a ver. Primer lugar para Rápido, Menchaca. Segundo lugar, JG. Tercero, Rocha. Cuarto y Ceci en quinto lugar. Bien, estamos comenzando, todavía no hay que estresarse. ¿Verdadero o falso? El Salmo 68:17 afirma que los carros de Dios se cuentan por centenares de millones de millones. ¿Verdadero o falso? Esto está difícil. Respuesta correcta, falso. Vamos a ver la tabla de posiciones. Y desapareció Rápido también. Rocha, primer lugar. Efraín, segundo. La Barbie, tercero. OCP, cuarto. Y Bizcochito, quinto lugar. Sí, verdadero o falso. Dice así en el Salmo. Se me enredó la lengua. 69:21 se profetiza que el salmista le darían hiel por comida y vinagre por su sed. Se profetiza que al salmista le darían hiel por comida y vinagre por su sed.

Vamos a ver. Respuesta correcta, verdadero. Vamos a ver la tabla de posiciones. Rocha en primer lugar, Bizcochito segundo, OCP tercero, Matilde cuarto. Y caramba, aquí tenemos a alguien muy marcial. Taekwondo. Continuamos. Aquí nos gozamos. Vamos a la siguiente pregunta. ¿Verdadero o falso? El Salmo 72 afirma que temerán a Dios mientras dure el sol y la luna, de generación en generación. ¿Verdadero o falso? ¿Verdadero o falso? Afirma que temerán a Dios mientras dure el sol y la luna, de generación en generación. 18 preguntas. Respuesta correcta, verdadero. Vamos a ver la tabla de posiciones. Rocha se mantiene en primer lugar, Bizcochito segundo, Taekwondo tercero, Matilde cuarto y rápido vuelve al escenario en el quinto lugar. Continuamos. ¿Verdadero o falso? Dice Asaf en el Salmo 73, confiesa que casi resbalaron sus pasos hasta que entró en el santuario de Dios. ¿Verdadero o falso?

Respuesta correcta, verdadero. Y vamos a ver la tabla de posiciones. Rocha mantiene el primer lugar, Bizcochito segundo, Rápido sube al tercer lugar, Menchaca en cuarto y Taekwondo bajo al quinto lugar. Continuamos. ¿Verdadero o falso? En el Salmo 74:15 menciona específicamente que Dios secó el río Nilo para que su pueblo pasara. ¿Verdadero o falso? Cuando el hermano Ali dice, ay, todo el mundo lo mira así como, ¿será verdad?

respuesta correcta, falso. Bien, vamos a ver entonces qué sucede en la tabla de posiciones. Rocha mantiene el primer lugar, Bizcochito segundo, Rápido tercero, Taekwondo cuarto y Matilde en quinto lugar. Bien, vamos. Vamos, vamos, vamos, que esto está interesante. ¿Verdadero o falso? En el Salmo 78, 25, el maná es llamado pan de nobles. En este tiempo hay pan de queso, pan de trenza, pan. Pues allí hay pan de nobles. ¿Qué otro nombre de pan hay por allí? Pan de la arena. Pan de dulce. Pan de leche. Respuesta correcta, verdadero. Así que si se juega un esgrima con alimentos, tenemos pan de nobles aquí. Vamos a ver la tabla de posiciones. Rocha en primer lugar, Bizcochito segundo, Taekwondo tercero, Matilde cuarto y Rápido en el quinto lugar. Continuamos. ¿Verdadero o falso? El Salmo 78 relata que Dios finalmente escogió la tribu de Efraín y el tabernáculo de José para su santuario. ¿Verdadero o falso? Cerramos los ojos donde caiga el dedo, dice. Vamos a ver qué sucede. Respuesta correcta, falso. Bien, vamos a ver la tabla de posiciones. Rocha mantiene el primer lugar, alejándose en puntos. Bizcochito segundo, Rápido tercero, Menchaca en el cuarto lugar, OCP en el quinto. Bien, vamos a ver, ya estamos en la pregunta 10 de 15. En el Salmo 81, 10, Dios promete que si el pueblo abre su boca, Él la llenará. ¿Verdadero o falso? ¿Verdadero o falso? 81-10. Tenemos ya 18 respuestas. Respuesta correcta, verdadero. Vamos a ver la tabla de posiciones. Rocha se mantiene invicto allí en el primer lugar, Bizcochito segundo, Rápido tercero, Menchaca cuarto y Taekwondo vuelve otra vez a la tabla de posiciones. Bien, continuamos, todavía hay esperanza. ¿Verdadero o falso? En el Salmo 82, Dios reprende a los jueces injustos, advirtiéndoles que morirán como ángeles caídos. ¿Verdadero o falso?

Respuesta correcta, falso. Vamos a ver la tabla de posiciones. Rocha en primer lugar, rápido en segundo. Bizcochito pasa al tercero. Menchaca cuarto y Taekwondo quinto lugar. Continuamos, ya vamos en la recta final, verdadero o falso. En el Salmo 83 pide a Dios que haga con los enemigos de Israel como hizo con Oreb, Seb, Seba y Salmuna. Nombres muy bonitos para los sobrinitos, para los nietos, ¿verdad? Oreb, Seb, Seba y Salmuna. Nombres interesantes. Vamos a ver, verdadero. Con eso de los nombres, a ellos le lucirán extraños los nuestros entonces. Vamos a ver la tabla de posiciones. Roche en primer lugar, rápido segundo, Menchaca en tercero, Taekwondo cuarto y quinto lugar. Vamos ya para la pregunta número 13, ¿verdadero o falso? El Salmo 84 indica que hasta el águila y la paloma hallan casa y nido cerca de los altares de Dios.

0: Respuesta correcta, falso. Rocha en primer lugar, Taekwondo dos, segundo, rápido, tercero, Ja en cuarto y Menchaca en quinto. Ya estamos casi finalizando, no se pierden las esperanzas aún. Dice, según el Salmo 85:11, la verdad brotará de la tierra y la justicia mirará desde los cielos. ¿Será verdadero? ¿Será falso? 14 respuestas, 16, 17, 10 y falta una. Vamos a ver. 18, respuesta correcta, verdadero. Veamos la tabla de posiciones. Rocha en primer lugar, Taekwondo dos, segundo, rápido tercero, Ja en cuarto, Menchaca en quinto. Y vamos ya para la última, para definir esto ya. Vamos, ¿verdadero o falso? En el Salmo 77, ante la angustia profunda, el salmista decide olvidar las obras antiguas de Jehová para no sufrir más. ¿Verdadero o falso? Salmo 77, olvidar las obras de Jehová para no sufrir más. Bien, entonces, respuesta correcta, falso. Vamos a ver entonces cómo queda, cómo se define. Tercer lugar para Taekwondo. Felicidades. Segundo lugar, rápido. Primer lugar, Rocha. Bien, felicidades. Y tenemos a Menchaca en cuarto y Jota a quinto. Bien, felicidades a todos los hermanos que participaron. Felicidades, sigamos leyendo, sigamos escudriñando nuestra Biblia. En ellas, no es que nos parece, es que en ella encontramos vida, vida eterna. Vamos a ponernos de pie para tener ya la oración en favor de las clases. Vamos a pedirle a nuestra hermana Mariana que nos ayude con esta oración. Y después repetimos juntos el Padre Nuestro. Necesitamos que Dios abra nuestra mente, nuestro entendimiento para asimilar mejor su palabra y sobre todo para ponerla en práctica. Oremos.
1: Bendito Padre Celestial, Dios amor, que habitas en las alturas de los cielos. Delante de su presencia estoy pidiendo que perdone mis pecados cometidos delante de ti. Gracias Padre bendito porque tú nos das la oportunidad en este día poder escudriñar tus escrituras. Te pido en este momento que ayudes a todos los maestros que impartirán clases en esta tarde, que nosotros los estudiantes podamos tener sed, una sed insaciable, Dios mío, que solamente lo consiga cada uno de nosotros al escudriñar tus escrituras. Ayúdanos a tomarla por obra y llevarlas en nuestro corazón. Por Cristo Jesús te lo he suplicado todo. Amén.
0: Padre nuestro que estás en los cielos, santificado sea tu nombre. Venga a tu reino, sea hecha tu voluntad. Como en el cielo, así también en la tierra. Danos hoy nuestro pan cotidiano. Y perdónanos nuestras deudas, como también nosotros perdonamos a nuestros deudores. Y no nos metas en tentación, líbranos del mal, porque tuyo es el reino, el poder y la gloria, por todos los siglos. Amén. Vamos a cantar entonces para despedir las clases.

Amén. Pueden tomar asiento los hermanos. Bueno, como podemos ver aquí en la clase Gedeón, hoy tenemos repaso y evaluación. Como la vez anterior nos habíamos adelantado una clase, el repaso y la evaluación de nosotros será entonces de la lección 10 a la 12. Vamos a hacer este repaso y después la evaluación a través de un formulario, así que usted directamente en su celular puede realizarlo y enseguida ver su nota, su calificación. Entonces, vamos a hacer un repaso breve, creo yo,

Ese es el impacto por la noticia del examen. La impresión. En la lección número, vamos a ver, la lección 10 lleva como título Jesús, el único camino a la salvación.

Recordemos que estamos en la unidad segunda titulada El plan de salvación de Dios. Y tiene como pregunta, ¿cómo puedo ser salvo? El tema general de estas lecciones ha sido Jesús es el único camino de salvación. Su muerte y resurrección son el centro del plan redentor y el Espíritu Santo aplica esa salvación en nuestras vidas. El objetivo de estas lecciones ha sido comprender quién salva, es Jesucristo, que es el único camino, cómo lo hace por medio de su muerte y resurrección, cómo se aplica la salvación a través de la obra del Espíritu Santo. Ahora, esto no es solamente ver lo que el libro dice, sino cómo podemos usarlo en nuestro día a día. Si alguien nos preguntara, ¿cómo puede una persona ser salva? ¿Qué ustedes le responden? Ok, así que abrimos la oportunidad para damas y caballeros. La pregunta está, ¿cómo puede una persona ser salva? Vamos a ver. Aceptando a Jesús, arrepentimiento de los pecados, ya tenemos una opinión de las damas. ¿Cómo dice? El que creyere y fuere bautizado será salvo. Vamos a ver, ya tenemos dos opiniones de las damas. ¿Qué dicen los caballeros? Justificación por gracia, ser justificados. ¿De qué manera recibimos esa justificación? Por la fe, por la gracia, a través de... Vamos a ver, caballeros. Le damos punto para las damas, entonces. Los caballeros están muy concentrados en la actividad que tienen esta semana. Eso es lo que pasa. Ok, entonces. Tenemos lección número 10. Jesús, el único camino a la salvación. ¿Quién puede decir de memoria San Juan 14, 6? De memoria. Ok, yo soy el camino, la verdad y la vida. Nadie viene al Padre sino por mí. Punto para los caballeros. ¿Lo quieren decir completo así? Texto 1, 2 y 3. Entonces, ok, vamos a buscar la Biblia, pues entonces. Vamos a ver, los caballeros, quieren bien su punto. San Juan 14, C. Es que ya las damas se llevaron el 1, 2 y 3. Punto para los caballeros. El mismo, no es otro. Dice el primer punto de la lección, la condición humana, muerte espiritual y necesidad de redención. Vamos a regalarle este punto a las damas para que nos lean, vamos a ver aquí. Efesios 2, del 1 al 10, todas juntas. Todas, vamos a dar lectura. Efesios 2,

0: Vamos a leer solamente hasta el versículo 5, ¿ok? Vamos a ver quién dirige a todas las damas. Efesios 2, del 1 al 5. A la cuenta de 3, si no le pasamos la oportunidad a los caballeros. Vamos a ver. 2, del 1 al 5. Aquí tenemos a nuestra hermana Argelia dirigiendo a todas las damas.
1: Efesios 2.
0: Todas las damas, vamos a ver, las damas de pie, arriba, vamos a leer. Efesios 2, del 1 al 5. Dice así la palabra.
1: La palabra del Señor. Y de ella recibiste. No te
0: repetimos. Vamos, 1.
1: Y de ella recibiste vosotros, que estabais muertos en vuestros delitos y pecados, en que en otro tiempo anduvisteis conforme a la condición de este mundo, conforme al príncipe de la potestad del aire, el espíritu que ahora obra en los hijos de desobediencia, entre los cuales todos nosotros también vivimos en otro tiempo en los deseos de nuestra carne, haciendo la voluntad de la carne y de los pensamientos, y éramos por naturaleza hijos de ira, también como los demás. Empero Dios, que es rico en misericordia, por su mucho amor con que nos amó, aun estando nosotros muertos en pecado, nos dio vida juntamente con Cristo. Por gracia soy salvo.
0: Amén.
1: Que Dios nos bendiga, trae su palabra leída.
0: Punto para las damas. Ok, entonces abrimos una pregunta. Pueden tomar asiento las damas. Abrimos aquí una pregunta. Antes de esto, dice la lección. Lección 10, primer punto del desarrollo. Las escrituras no suavizan nuestra situación. Estábamos muertos en delitos y pecados. Esto significa que seguíamos los caminos del mundo, esclavos de la carne y del pecado y merecedores de la ira divina. De esta condición no hay fuerza humana ni esfuerzo religioso que nos pueda rescatar. Ahora yo quiero hacerle una pregunta, damas o caballeros. ¿Por qué es tan difícil para muchas personas aceptar que necesitan un salvador? ¿Por qué será tan difícil para las personas inconversas del mundo, de la sociedad que nos rodea en su gran mayoría, aceptar que necesitan un salvador? ¿Qué ustedes creen que ustedes han visto, que han experimentado? Damas o caballeros, punto para las respuestas.
2: Bendiciones a los hermanos. Bueno, la escritura dice que lo que es nacido de carne, carne es, y lo que es nacido del espíritu, espíritu es. Quiere decir, entonces, la escritura nos enseña que cuando nosotros vivimos en nuestros propios deleites, como leyeron en antes las damas, ¿verdad? Nuestros pensamientos, nuestras obras, ellas nos atan, ¿verdad? Y no permiten que el Espíritu Santo convenza de pecado, porque Él es el que hace convicción de pecado. Entonces, cuando nosotros recibimos esa convicción del Espíritu Santo, porque no es obra nuestra, sino es del Espíritu propio, entonces ya llega a nosotros esa convicción y nosotros decidimos, bueno, quiero aceptar a Jesucristo como mi Señor y mi Salvador. Es lo que yo recibí en mi vida espiritual, pues. Amén.
0: Amén. Punto para los caballeros. A ver, las damas, ¿qué opinan? ¿Qué opinan las damas? ¿Por qué se le hace tan difícil a las personas aceptar que necesitan un salvador, aceptar a Jesucristo como su salvador? No han recibido la gracia. ¿Bien? ¿No? ¿No quieren el punto? Ok. Es bastante, bastante llamativo que aunque se les está ofreciendo la salvación, muchas personas no atienden a ese llamado, porque sencillamente no reconocen que necesitan ser salvados. Si una persona no está convencida de que está enferma, usted le puede decir, mire, tómese esto y va a sentirse mejor, pero si él se siente bien, no lo va a tomar. Ya, eso se puede ver. Caso es personas que descubren enfermedades serias ya en una etapa muy avanzada porque sencillamente no sentían nada extraño en su cuerpo. Entonces, igualmente con esta situación, si la persona no siente que necesita ser salva, no le interesa el tema. Muchos se conforman con el pensamiento de que yo no le estoy haciendo mal a nadie. Yo soy un buen ciudadano. Yo estoy bien con Dios. Y lo dicen, pueden reconocer. Yo hago buenas obras, participo de tal labor social y ellos están bien. Pero esa obra así personal, están cegados. Lamentablemente, están cegados. Segundo punto de la lección, las limitaciones del antiguo pacto y de la ley. Continuando con el plan de salvación de Dios en la historia, vemos que el antiguo pacto y la ley revelaban el problema, pero no ofrecían la solución. La ley y el antiguo pacto revelaban el problema. Leamos nuevamente el Pentateuco y vamos a ver qué cantidad de cosas son señaladas allí. Relación entre hermanos, familia, con Dios, sacrificios, porque señalaban las cosas que no debían hacerse. Pero solucionaban la condición del hombre, para nada. Así que esa era la limitación principal de la ley y el antiguo pacto. Por lo cual Jesucristo viene a ser el único camino provisto por Dios. Punto 3 de la lección. No es un camino entre muchos, porque hay una tendencia. En la introducción de la clase lo decía, vivimos en una época en la que muchas voces afirman que hay múltiples caminos hacia Dios, tanto que entidades religiosas muy importantes, muy renombradas, destacadas en la actualidad, han llegado a afirmar que hay, en todas las religiones del mundo, hay algo de Dios. Así, para estar como en gracia con toda la sociedad, dicen, no, en todos hay algo de Dios. De tal manera que si usted cumple con sinceridad, con su fe, usted va a llegar a Dios. Y lo ponen así de fácil. Pero, ¿qué es lo que nos dice las Sagradas Escrituras en San Juan 14:6? Yo soy el camino y nadie. Así que no hay múltiples caminos para llegar a Dios. Jesucristo es el único camino. En la lección 11, la cruz y la resurrección, evento central de la salvación, así se titula esta lección. Vamos a pedirle, vamos a ver, damas o caballeros que quieran leer Romanos 4:25. Romanos 4:25, vamos a ver quién se lleva ese punto.
3: Dice así. Romanos 4:25.
0: Vamos a ver.
3: Dice en Romanos 4:25, el cual fue entregado por nosotros, por nuestros delitos, y resucitado para nuestra justificación. Dios nos bendiga a través de su santa y bendita palabra.
0: Romanos 4:25. Jesucristo entregado por nuestras transgresiones y resucitado para nuestra justificación. La necesidad de un sustituto. ¿Por qué? Dice que para entender esto debemos comprender primeramente la santidad de Dios. Y Dios es santo y justo. No puede pasar por alto el pecado. La justicia divina exige una pena, y esta pena es la muerte. Lo leemos en Romanos 6, 23, que dice, porque la paga del pecado es, esa era la pena por el pecado, muerte. Pero sucede que ninguno de nosotros tenía las condiciones necesarias para ser ese sustituto. Ahora la pregunta de reflexión es, al saber que ningún ser humano, ninguno de nosotros reunía las condiciones para ser ese sustituto, ¿cómo nos hace sentir, damas o caballeros, cómo nos hace sentir que Jesucristo, el Hijo de Dios, Dios mismo,

0: indiferentes, nos da igual. Dios nos libre. ¿Cómo nos hace sentir esto? ¿Agradecidos? Agradecidos. Asombrados. En la lección, el día que dimos, el sábado que dimos esta lección, narrábamos cómo era una muerte en cruz. Morían por asfixia. Morían muchas veces desangrados, con las costillas rotas, las piernas rotas. Y no era cuestión de un día, a veces podían demorar hasta 3 días. Así era esa muerte, una muerte por tortura. Sin embargo, Jesucristo lo tomó. Y conociendo esos detalles, nosotros podemos comprender cuando Él dice: Padre, si es posible, que pase de mí este vaso, pero no se haga lo que yo quiero, sino lo que tú quieres, tu voluntad. Así que mínimo conocer esto debe mover nuestro corazón a un profundo agradecimiento. Bien, ahora la cruz revela 3 cosas. La cruz revela 3 cosas. Justicia, porque el pecado fue castigado conforme a la santidad de Dios. La santidad de Dios exigía el pecado, la expiación por muerte. También no solamente revela justicia, sino que revela el amor de Dios, porque Dios mismo asumió nuestra condena. A veces cuando nosotros batallamos con el tema de la Trinidad, del sacrificio de Cristo, tendemos a separar como Dios para allá, Jesucristo para acá. Pero es Dios mismo asumiendo nuestra condena. Él no tenía por qué hacerlo. Si Él era el ofendido, ¿por qué Él asumir entonces el pago de nuestros pecados? Así que por eso la cruz revela el amor de Dios. Pero también revela el poder, porque si el asunto o el tema era el pecado y que estábamos muertos en delitos y pecados, nosotros diríamos no tenemos solución. Pero Jesucristo vino como hombre y venció al pecado al cargarlo sin ser Él vencido por el pecado. Así que, como dice el himno, porque Él vive, triunfaremos. Eso es lo que nos revela la cruz: justicia, amor y poder. Ahora, nosotros muchas veces tendemos a pensar solamente en lo que es la cruz como el acto de salvación y ya, pero esto está estrechamente relacionado con también la resurrección. La resurrección es muy importante también en el plan de salvación, porque la resurrección prueba que el sacrificio de Cristo fue aceptado. La resurrección nos da entonces el poder, al otorgarnos una nueva vida vivificada por el mismo poder que lo resucitó, que resucitó a Cristo. Y también la resurrección nos da la promesa al asegurar que nosotros también resucitaremos. ¿Cuántos esperan ese día? ¿Cuántos se esfuerzan por ese día? Debemos verlo no como un sueño lejano, sino como una motivación. ¿Cómo es que dice la alabanza? Si sufrimos aquí, reinaremos allí, en la gloria celestial. Lección número 12, el Espíritu Santo y la salvación. Vamos a ver quién nos puede leer San Juan 16, 13. San Juan 16, 13. San Juan 16, 13. San Juan 16, 13.
1: Dice así su santa palabra.

0: Pero cuando venga el Espíritu de verdad, Él os guiará a toda la verdad, porque no hablará por su propia cuenta, sino que hablará todo lo que oiga y os hará saber las cosas que habrán de venir. Amén.
1: Amén. Punto para los caballeros. Pero cuando venga el Espíritu de verdad, Él os guiará a toda la verdad. El Espíritu Santo y la salvación. Funciones del Espíritu Santo. Vemos que el Espíritu Santo no es una fuerza impersonal ni una figura menor dentro de la Trinidad. Es la tercera persona divina, eterno, omnipotente, sabio y santo. Lo hemos visto también en el Antiguo Testamento, inspirando a los profetas, guiando al pueblo de Dios. En el Nuevo Testamento es el Consolador prometido por Jesús, enviado para habitar en los creyentes. ¿En qué lugar se derramó por primera vez el Espíritu Santo? Jerusalén, en el Pentecostés. ¿El Pentecostés qué cosa era? ¿Qué era el Pentecostés? Una fiesta de... una fiesta de las cosechas. Bien. Entonces, la obra del Espíritu Santo en la salvación es primeramente convencer. Él es quien primero nos convence del pecado, de justicia y de juicio, según San Juan 16, 8, que dice así, San Juan 16, 8, y cuando Él venga, convencerá al mundo de pecado, de justicia y de juicio. También el Espíritu Santo nos capacita para responder positivamente al Evangelio. Nos otorga el nuevo nacimiento, produciendo en nosotros frutos de salvación, renovando nuestro corazón. Nos sella al creer como propiedad de Dios, garantía de nuestra herencia eterna. Me llama la atención que el apóstol usara el sello, y investigando un poco entonces por qué alguien de ese tiempo usaría el ejemplo de un sello. Dice que el sello viene a significar que somos propiedad. Dice, el sello identificaba quién era el dueño de algo. Lo ponen, por ejemplo, cuando a una marca de algún producto, eso es un sello. Las personas que tienen ganado, para no confundirlo entre tantos, le ponen un sello. Eso es propiedad de. También el sello se usa para manifestar la autenticidad de alguien. Me dio gracia en estos días que las niñas son muy... les gusta mucho el juego este de uno. Y entonces vimos uno que por apariencia parecía el juego. Y la niña se emocionó. Ay, mira, está barato. Apenas era como un dólar. Digo, ¿estás segura? Mira bien. Y es que no decía uno, decía no. Por lo demás, todo era igual. Entonces, ahí vemos la importancia de un sello porque muestran la autenticidad. ¿Qué lucha hay en el comercio para algunos con las falsificaciones? Que marca Puma y lo que dibujan es un gato ahí mal dibujado y cosas así. Entonces, un sello muestra autenticidad. Y por supuesto en algo como los documentos oficiales llevaban un sello que confirman que eran genuinos. Cuando piden el dichoso sello seco este, y que usted puede llevar su documento adquirido con precio de sangre, sudor y lágrimas, y le falta el sello. Vaya a hacer su fila otra vez, busque su sello. Entonces, ahora, seguridad y protección. Un sello también servía para proteger algo y evitar que fuera alterado. En el tiempo de antes, si usted quería estar seguro que esa carta no la había visto nadie, o que el producto que estaban vendiendo, vinos, venían, le ponían una línea de cera y eso era el sello, nadie lo abrió. Pero la gente siempre busca el lado. Querían vender vasijas de cerámica o de barro bien lisitas, bien puliditas, pero si las cocinaban mal se le hacían unas grietas. Entonces venía la gente y usaba la cera para ponérsela allí, alisarla y bien bonito, bien pitadito, eso estaba perfecto. Entonces vemos que no sería así con el sello de parte del Señor. Y sobre todo, entonces en este caso, garantía de lo que vendrá. En el versículo, Pablo dice que el Espíritu Santo viene a ser el sello. Entonces ya entendemos qué quiso decirle el apóstol a esta comunidad cuando dice que el Espíritu es el sello, al creer nos sella como propiedad de Dios y garantiza nuestra herencia eterna. Ahora, algo muy importante de la cual ninguno de nosotros nos escapamos, y es que debemos estar en un proceso constante de santificación. Jesucristo hizo la obra. Jesucristo hizo la obra. Él dio el sacrificio supremo, pudiéramos decirlo. Él hizo la obra completa. Lo que era el sacrificio ya fue dado. Pero con saber o con decir yo creo en el Señor Jesús, ¿será suficiente? No es suficiente. Decir yo sé, yo conozco de Dios, sí, yo conozco de Jesucristo. Desde niño yo estudié la Biblia, me leyeron la Biblia, yo fui a la iglesia. No es suficiente. Porque en nuestras vidas debe haber frutos y sobre todo, nos dice la lección, a medida que el creyente camina con Dios, el Espíritu Santo desarrolla en él un proceso continuo llamado santificación. Este proceso nos transforma gradualmente para reflejar el carácter de Cristo. Nos interesa parecernos cada vez más a Cristo. Queremos acercarnos a esto. Bueno, hay algo que a mí me llama la atención y es que nos, de cierta manera, nos parece algo bastante complicado, bastante difícil. Nosotros nos vemos y vemos nuestros defectos en carácter, en la personalidad, reacciones y decimos nos falta la vida entera para cambiar. Pero es un proceso y es el Espíritu Santo el que hace la obra. ¿Cuál sería nuestro trabajo? Bueno, estar en contacto de la palabra de Dios, de la oración, de la comunidad de fe, ser obedientes, pedirle al Señor que nos transforme y que nos capacite a través de los dones espirituales. Ahora yo les pregunto, creo que aquí casi todos, en su mayoría, son tienen la bendición del Espíritu Santo o están en la búsqueda o mínimo están en el camino, allí en la lucha, como decimos. La pregunta sería, ¿en qué área de nuestra vida podemos ver la obra transformadora del Espíritu Santo? Les hago esta pregunta porque me dio gracia encontrar un video que dice que para muchas personas Convertirse es sencillamente cambiar de vocabulario. Ya no dicen tengo un problema, dicen estoy en un proceso. Entonces cambian de vocabulario, un vocabulario profético. Pero en realidad es que siguen con las mismas costumbres de antes, nada más que le cambiaron el nombre. Entonces, si el Espíritu Santo verdaderamente está en nuestras vidas, ¿qué áreas deben manifestar esa obra transformadora? Vamos a ver, ¿qué áreas deben manifestar esa obra transformadora? Opiniones. No pido respuestas personales, pero no pido respuestas personales. Vamos a pensar en general. ¿Qué áreas deben manifestar entonces la obra del Espíritu Santo? Los actos, bien.
2: Gloria a Dios.
1: Corazón y mente, ajá.
2: Sí, bueno, esto dice la Escritura en Gálatas 5:22 que ahí hay una manifestación del fruto del Espíritu Santo, que es lo contrario a las obras de la carne. Y yo voy a dar un breve testimonio, por lo menos yo doy gracias a Dios, no me da pena decirlo, sino glorifico el nombre del Señor. Cuando me casé con mi esposa, yo creía que la amaba. Conociendo a Cristo Jesús, descubrí el verdadero amor a Dios, y ese amor a Dios me llevó a poder hoy en día amar a mi esposa y a mi familia. Así que el amor es un fruto del Espíritu Santo.
1: Amén. Se va a manifestar también entonces en la familia. ¿Será que la obra del Espíritu Santo se manifestará en el carácter? ¿La personalidad? ¿En el trato con los compañeros de trabajo? Se debe manifestar. Es decir, cuando el Espíritu Santo llega a nuestras vidas, no debe quedar ninguna, por lo menos pensar nosotros, que va a quedar un área reservada para mí. Yo aquí hago lo que yo quiero. No. La obra del Espíritu Santo es completa. Entonces, ¿qué sucede con todas esas cosas que se nos van quedando? Esto es para reflexionar. Entonces, bueno, con esto terminamos el repaso. Este era el repaso de tres lecciones. Hay examen. De inmediato lo mandamos, pero para dar tiempo para la siguiente actividad, que es de la juventud, vamos a enviar el examen, pero vamos a concluir ya aquí. No, yo nunca he tenido problema con eso. Vamos a compartir ya. Vamos a ponernos de pie entonces, vamos a ponernos de pie. Le pedimos al hermano Juan que nos despida en bendición.
3: Y ahora que el amor de Dios, la gracia y la paz de nuestro Señor y Salvador Jesucristo, la compañía y comunión del Espíritu Santo Consolador sea con cada uno de sus hijos desde ahora y para siempre. Amén.
1: Amén. Enviamos aquí la evaluación al hermano Ali. El hermano Ali nos ayuda ahí a compartirlo con toda la congregación. Envíenlo allí, trabájenlo con paciencia y también prepárense para la actividad juvenil. Mundial Bíblico de Esgrima. Ya lo envié.

0: Con ustedes, Luis Palau.
1: Oremos a Dios. Padre Santo, te pedimos en el nombre del Señor Jesucristo que oigas nuestra oración como has prometido. Señor, tú dices en Jeremías, buscad la paz y la prosperidad de la ciudad donde yo os he enviado. Orad por la ciudad, porque si ella prospera, vosotros también prosperaréis. Señor Jesús, te pedimos que perdones nuestros pecados. Señor, te pedimos que tu Espíritu Santo se mueva en cada hogar, en cada conciencia, en cada corazón, en cada espíritu, para que haya paz de parte tuya. Te damos gracias, Padre, que tú conoces nuestra condición. Te acuerdas de que somos polvo, de que el polvo fuimos tomado y al polvo volveremos. Pero te damos gracias que por la muerte y resurrección de tu Hijo, nosotros también resucitaremos. Y que lo que se hizo polvo va a resucitar con un cuerpo nuevo, los que somos de Jesucristo. Te pedimos, Señor, que traigas paz, prosperidad, bendición. No solo es sobre los Estados Unidos y Canadá, sobre México y toda la América Latina, sobre todo el mundo. Oye nuestra oración, Señor Jesús. Honra tu nombre en medio del temor, de la crisis y del peligro. Y te pedimos que nos ayudes a proclamar tus buenas noticias de que Cristo vive, que Él es poderoso y que tú eres un juez justo. En tus manos, Señor, encomendamos estas naciones y nuestro mundo, sobre todo nuestros hijos y nietos, que ellos todos te conozcan y que vivan para tu gloria. Hónrate, oh Señor, en medio de la hecatombe, en el nombre del Señor Jesús. Amén.

bajo de la tierra y en el mar, y a todas las cosas que en ellos hay, oí decir: al que está sentado en el trono y al Cordero, sea la alabanza, la honra y la gloria y el poder por los siglos de los siglos.

seres vivientes decían: Amén. Y los 24 ancianos se postraron sobre sus rostros y adoraron al que vive por los siglos, por los siglos.

nunca fallar, Señor. A pesar de que muchas veces nos hemos refugiado en muchas cosas, Señor, hemos aprendido a refugiarnos en tu presencia. Y una vez más, por medio de este canto, te pedimos, guárdanos en tu presencia.

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Pasando Jesús por una ciudad en la cual caminaba y predicaba, cuando de pronto apareció un hombre detrás de él corriendo diciendo: Maestro, maestro, maestro, mi hija está enferma. Mi hija está enferma, ve y sánale, sánale. El maestro le dijo: Vamos. Y cuando iban a la casa de este hombre llamado Jairo, un principal de la sinagoga de aquellos tiempos, Jesús caminaba, Jesús predicaba y en su popularidad la gente le seguía y Jesús les hablaba, cuando de pronto: ¿Quién me ha tocado? ¿Quién me ha tocado? Pero maestro, maestro, si es la multitud quien te aprieta y tú dices: ¿Quién te ha tocado?

Perdóname, perdóname, Señor, ten piedad de mí. Tu fama llegó a mí. El maestro le dijo: mujer,

Y así Jesús, después de haber sanado a esta mujer que sufría de un flujo de sangre, continuaba su viaje a la casa de Jairo. Pero instantes antes de llegar, apareció un criado de Jairo corriendo diciendo: Señor, Señor, Señor, Señor, no, no molestéis más al maestro, no molestéis más al maestro, porque tu hija ha muerto, tu hija ha muerto. Y Jairo se entristeció por un momento, mas Jesús le dijo: Ten paz, Jairo. Ten paz, Jairo, porque tu hija no ha muerto. Tu hija no ha muerto, tan solo duerme. Ten paz, Jairo. Jesús consolando a Jairo,

vio a la niña postrada y le habló en arameo diciendo: Talita Kumi, Talita Kumi, Talita Kumi.

Engrandecemos su nombre por siempre y siempre. Amén.

Oh, su presencia está en este lugar. Iglesia, el Maestro está aquí. Iglesia, el Maestro está ahí. Si tú tan solo lo pudieras ver, Él está a tu lado en este instante. Sus brazos se extienden a ti, su mirada fija en ti. Y en esta noche te dice: hijo mío, aquí estoy. Hoy Él te dice: hijo mío, yo soy el que estoy contigo. Yo soy el que te levantaré una vez más.